0: Esto fue todo por este programa netamente musical de Soundtrack, la banda sonora de tu vida. Nos vemos mañana desde las 17 horas con 30 minutos. Nos vemos mañana. Hasta la próxima. Chao.
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3: 19 con 26 minutos.
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2: 20 con 20 minutos.
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2: 20 con 57 minutos.
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2: 21 con 27 minutos.
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2: 21:59.
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3: 22 con 26 minutos.
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2: 0:03.

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2: Una con dos minutos.
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0: Él es Rick Astley, Mr. Rick Astley. Así estamos arrancando esta mañana. Saludos a todos, saludos a todas. No se asusten. No es que estábamos muertos, andábamos de parranda nada más. Y mucho más José Ibáñez, que ayer no vino. Bueno, pero ya está el día de hoy con nosotros. ¡Feliz martes, José!
1: ¡Feliz martes, Fernando! Buenos días, queridos amigos que nos escuchan desde el otro lado de este transistor. Sí, efectivamente.
0: Podría ser feliz martes, amigos que nos están escuchando. ¡Feliz lunes, José!
1: Bueno, en realidad para mí es como un lunes, efectivamente, pero porque no... Es que la semana pasada no tuve día libre.
0: ¿Sí? ¿Ah, ya?
1: No descansé.
0: Todo corrido,
1: así. Caramba, José, tremenda colección de eventos que nos hemos mandado.
0: Sorprende.
1: Y lo que nos quedan todavía. Lo que ya nos queda.

0: Pero bueno, hoy es el día, ya estoy aquí.
1: Ya estamos aquí.
0: Sí, sí, entiendo que han habido suicidios en masa, colectivos y gente con pancartas en la calle pidiendo por favor que vuelva José. Aquí estoy.
1: Ayer me escribió ustedes. Alguien, me dijo, oye, ¿no está José? Le escribí, le dije, no está. Dijo, ah, qué bueno.
0: Ah, qué bueno, qué chévere que no está molestando. Ah, toma,
1: no.
0: Bueno, aquí estoy una mañana más.
1: Me han preguntado por ti, amigo. Me han preguntado por ti.
0: Y estoy contento.
1: Estoy feliz.
0: Hoy estoy entre bien y excelente.
1: Ah, ya, muy bien.
0: Sí, sí, okay. Sí. Además, hoy.
1: Entre bien y excelente.
0: Hoy me siento como en mi casa. Hoy me siento en una silla.
1: En una silla que ya está como en tu casa también.
0: Como
1: ya.
0: En mi casa, también torcida, así de lado, caída, ya gastada esta silla. Está. Aquí se ha sentado gente relevante, importante, gente conocida en esta silla, ¿verdad?
1: Bueno, más que en esa, en las de allá.
0: Joder, las de frente. Yo sí. Me estaba haciendo la ilusión y la emoción.
1: Pero muchos quisieran estar ahí cerquita de mí.
0: Muchos quisieran. Sí, sí. Ah, perdón. Quisieran estar ahí cerquita de mí. Así, hombre. Sí. Muy bien.
1: José Ibáñez con nosotros. Bueno, que tengan una muy buena mañana. Éxitos en todo lo que hacen. Por favor, sean muy felices. Hoy es 12 ya de mayo del año 2025. El tiempo va rápido.
0: 12 de mayo.
1: O sea, 12 de mayo. Increíble. Te lo puedes creer, ¿no?
0: Sí, o sea, me lo creo porque lo estoy viendo ahí.
1: Sí,
0: en el
1: exactamente.
0: Calendario.
1: Así dice el calendario, 12 de mayo.
0: Pero ¿cómo vuela el tiempo de verdad?
1: Me da la impresión que estuviésemos el 12 de febrero.
0: La verdad es que, caramba, parpadeas y ¡pum! Te ha pasado un mes.
1: Claro, sí. 12 de mayo, o sea.
0: Ya mismo salen los chicos de vacaciones.
1: Eso, es justo, me ganaste.
0: Ya mismo se acaba la época escolar, salen de vacaciones y todo es un ciclo y vuelve y caray.
1: La hija mía decía, oye, yo creo que me exonero en todas las materias. Buen estudiante Junita, así que mando un abrazo.
0: Ay, el papá baboso ahí cayéndole la baba.
1: Claro,
0: esa es.
1: Esa es, hija. Yo creo que me exonero, yo creería que tengo menos de un mes de clases.
0: Excelente.
1: ¿Cómo?
0: Excelente, menos de un mes.
1: O sea,
0: oye, yo recuerdo cuando llegaba. Ah, no, eso es otra cosa. Recuerdo cuando llegaban las vacaciones y tú en el cole llegaba las vacaciones y ¡guau! Como te decía, ayer estuvimos dando un evento en un desayuno, ¿verdad? En una escuelita. En una escuela bien reconocida de aquí y, oye, yo veía a los muchachos emocionados porque era el desayuno previo a la misa de honor del último curso, que ya se despiden, y lloraban de la emoción de, ay, nos despedimos. Y yo diciendo, caramba, cuando yo iba a la escuela, lo que querías era ya salir de esta escuela y no volver a ver a nadie, ya déjenme en paz. Luego lo único que quieres es volver a la escuela, ¿verdad?
1: Ya, algo así.
0: Pero sí, esa sensación, ese sentimiento de que lo vas a extrañar.
1: ¿Ya?
0: Sí, sí, vas a extrañar a tus compañeritos, vas a extrañar esas horas del cole que hoy no quieres tener.
1: Increíble, increíble. Así están las cosas. Pasa muy rápido el tiempo, señoras y señores, y ya, ¿qué podemos hacer, no?
0: Y los muchachos también se hacen mayores, qué rápido, sí, caramba.
1: También. Bueno, seis de la mañana.
0: Tu hija viene con novio, ¿no?
1: 2:58, ¿me entiendes?
0: Ya mismo tu hija viene con novio, ya mismo, ya.
1: No creo, la pequeña no. La otra ya vino.
0: Ah, caramba, ya.
1: Ya viene con hijos.
0: Ya está bueno, pero claro. Ya está mayor, ¿no?
1: Claro,
0: no,
1: ya se casó hace algunos años.
0: Claro, entonces, ¿qué me cuentas?
1: Claro, ¿no? Hablemos de cosas tristes. Sí. Hablemos de cosas buenas aquí. Ay, hombre.
0: 6:59, aquí estamos en el pan con nata.

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0: los años esta canción, esta versión de Please Don't Go.
1: Vamos noventeros.
0: Buenísima,
1: aquí,
0: buenísima la canción.
1: Dando power a esta mañana. Me encanta.
0: Chévere, muy bien. Gracias a quien lo puso esta canción. 7:13 a.m. Hoy es 12 de mayo. A ver, sí, yo señor. Aquí tengo un pequeño inconveniente, mi querido José.
1: A ver, ¿cuál?
0: Bueno, tú eres el que usualmente pasó? Nos cuentas qué se celebra cada día.
1: Totalmente, claro.
0: Ok. Ayer, como estabas arranclado, no nos contaste.
1: Claro.
0: Entonces.
1: ¿Y tú lo contaste?
0: Sí.
1: Allá.
0: Pero lo conté a tal punto de que todo lo que dije el día de ayer que se celebraba,
1: sí,
0: es lo que se celebra hoy.
1: No me digas. O sea,
0: anticipado yo en el tiempo.
1: Muy bien. Dijiste, vamos a hacerle pagar penitencia para que mañana no pueda decirlo él.
0: O sea, ¿ayer qué se celebró?
1: ¿En serio? ¿Cómo eres así? ¿Por qué eres así?
0: ¿No? No sé qué, no sé qué pasó, o sea.
1: No puede ser.
0: Yo no sé si es que a lo mejor la página se dañó. El día de ayer se celebraba lo mismo que se celebra.
1: No puede ser, no puede ser.
0: A ver. A ver, cuenta lo que se celebró ayer. Yo mientras tanto voy a buscar el día 11 de... Sí. ¿Sabes algo?
1: Sí.
0: Aquí está ya solucionado el misterio de la celebración.
1: A ver, cuéntame. ¿Cuál es el misterio?
0: Ok. Que ayer no se celebraba nada.
1: ¿En el 11 de mayo?
0: Sí, nada.
1: ¿Nada?
0: Nada, nada, pero nada es nada. O sea, si usted tiene alguna...
1: ¿Es cierto? Es cierto que el día de ayer aparece en el calendario vacío. Si usted no tiene
0: eso,
1: un día especial, por ejemplo, el día de a tomar por culo, pues ese día lo podemos poner ayer, porque
0: ver,
1: ayer
0: suave,
1: no había
0: suave,
1: nada.
0: José.
1: Hombre, vamos a ver. El día de pulsar el botón del celular, ese día no existe, pues yo me lo voy a inventar.
0: A ver, preguntémosle a nuestros amigos, ya. Si es que tuvieran que poner una fecha...
1: Sí.
0: Un día especial, como ayer.
1: ¿Qué celebraría?
0: Exactamente. ¿Día Internacional de qué? ¿De qué creen que no hay? ¿Ok? Día Internacional.
1: Bueno, no es qué creen que no hay. A ver, es que quieres celebrar y lo quieres poner como Día Mundial o Internacional de algo, pero que no exista.
0: Es que ya a lo mejor hay.
1: Claro, por eso. Tiene que ser el día que no exista.
0: Por
1: ejemplo, el Día Internacional de Comer Calabaza. Pues ese día sí existe. Entonces, alguien lo ha patentado y ha dicho, mira, este es el día.
0: Exactamente.
1: Bueno, pero pues hay que
0: el día
1: inventarse
0: es que
1: el
0: no sé
1: día.
0: Sí, si nacional, internacional tiene que ser.
1: Pero no hay muchos días como el de ayer que no haya nada.
0: Nada, es que nada. O sea, en otros hay 5, 6.
1: Exactamente. Hoy se celebran 5 cosas.
0: Exacto.
1: Entonces no tiene sentido.
0: Día Mundial de escuchar noticias que a nadie le importan.
1: ¡Excelente! ¡Excelente!
0: Está bien,
1: el día de las
0: eso.
1: Noticias que a nadie le importan.
0: Exactamente, a ver, muy bien. Este, Districti Odontologics, sí. Ok, muy bien, me gusta ese, ¿eh?
1: Bien, está
0: día
1: bueno.
0: Día Mundial de escuchar noticias que a nadie le importa.
1: Excelente,
0: sí.
1: Excelente. Y ayer, fíjate que ayer no estaba yo. Ayer
0: claro.
1: Era el día en el que tenía que estar
0: yo ayer
1: contando noticias.
0: Yo noticias serias. Noticias
1: ¿tú diste noticias
0: claro,
1: serias?
0: Sí, noticias que sí le interesan a la gente.
1: Entonces no, entonces.
0: No, como
1: no.
0: Tú.
1: Ya.
0: Este bendecido día al equipo del pan con nata, dice.
1: Gracias.
0: Bueno, este, solo aclaren quién es pan y quién es nata. Un abrazo. Día Mundial del Sanduchito.
1: Día Mundial del Sanduchito. ¿Sabes qué me ha hecho acuerdo de estos?
0: Fabricio.
1: ¿Cómo se llaman? Ernie y Bernie. Son los de Plaza Sésamo, Ernie y Bernie.
0: Claro. Y Vernáculo también. Yo soy
1: en España es Epi y Blas.
0: Ah, ya, ok.
1: Sí. ¿Quién es quién?
0: Claro.
1: ¿Quién es quién? No.
0: Tuvo Vernáculo también ahí.
1: Ya.
0: Sí, exactamente.
1: Me he hecho un poco acuerdo.
0: Fernando José, buenos días.
1: Buenos días.
0: ¿Qué sería de tanto carro en las bombas de gasolina? Salven ustedes algo. Claro.
1: Sí,
0: que hoy
1: sí,
0: subió
1: sí
0: la gasolina.
1: Hoy subía la gasolina y ayer iban a tanquear todos los que lo sabían.
0: Claro, ya les vamos a decir, hay noticias que sí le importan a alguien.
1: ¿No darías ayer esta noticia?
0: No, pues porque no sabíamos todavía.
1: No sabía, ¿a qué hora se
0: ¿cuánto?
1: Supo?
0: A la tarde, de noche.
1: Yo me enteré en la noche, sí.
0: Ajá.
1: Yo me enteré en la noche porque precisamente en redes sociales salía que había muchos carros haciendo cola. ¿Cómo se enteraron? Pues por otra red social, me imagino.
0: Claro.
1: Pero sí, gracias, señor presidente, porque es la tercera vez que nos sube la gasolina en este año.
0: Exactamente. Día Mundial del Pan con Nata, nos están diciendo.
1: Oye,
0: muy
1: excelente,
0: bien.
1: Esa me gusta
0: día
1: más
0: Mundial
1: todavía.
0: Día Mundial del Pan con Nata, lindo.
1: No existe ese día.
0: Ajá.
1: Pero sí. Propongámoslo.
0: Exactamente.
1: Le voy a escribir a la página, ¿te parece?
0: Ok.
1: Día Mundial del Pan con Nata, el 11 de mayo.
0: ¿Ya?
1: Sí, sí, en este momento les voy a mandar un mensajito.
0: Dice, Día Mundial de No Corrupción. Bueno, no, tampoco,
1: pero es imposible. Uy, eso, eso no es fácil, ¿eh?
0: Hombre, Andrés, eso ya, no va con nosotros, pero sí está difícil, sí está difícil. Oye, aquí me mandan una lista y me dicen que son los días más extraños que hay en el calendario.
1: ¿Cuál?
0: A ver, el día mundial de hablar como pirata.
1: Día mundial de hablar como pirata.
0: No sé qué día es eso, todavía
1: yo tampoco, pero no he visto
0: día
1: nunca
0: mundial
1: nadie...
0: de hablar como pirata, sí, señor.
1: Yo no he escuchado nunca a nadie hablar como pirata. ¿Cómo hablan los piratas?
0: Exacto. Exactamente, algo así.
1: Trae el ron.
0: Pero depende de dónde sea el pirata.
1: No sé.
0: Haz un pirata español.
1: Joder, tío. Joder, vamos a tirarlos a todos por la borda, hostia.
0: La pata de palo.
1: Sí. Exactamente, la pata de palo. Carajo. Exactamente, muy bien. Bueno, ¿qué más? ¿Qué más día hay especial que día, no sabemos?
0: Día Mundial del Papel Higiénico.
1: Ok, bueno, día también, papel, sí, higiénico. Porque antes se limpiaban con piedras y con hierbas, entonces está bien. ¿Te imaginas? No, no, o sea, ¿alguna vez que has ido por la montaña de paseo y te ha dado un apretón?
0: Oye,
1: y solo tenías hojas.
0: ¿Quién inventó el papel higiénico? O sea,
1: ese es un
0: no tuvo que evolucionar, ¿no? Y ahí se quedó, o sea...
1: No, no, eso no es verdad.
0: Facturando.
1: Eso no es verdad. El papel higiénico ha evolucionado muchísimo, ¿no? O sea, y solo tienes que verlo por las calidades del papel higiénico.
0: No, más que
1: hay papeles exfoliantes y hay papeles que dices, caramba, yo recuerdo una vez que estaba en casa de un amigo.
0: No nos cuentes eso.
1: Y cuando estaba en el baño, digo, yo cogí ese papel higiénico y digo, qué pobre soy, ¿no? O sea, este papel es de ricos. Este papel de 5 capas, por lo menos, acolchado,
0: sí. Yo la Navidad
1: con perfume.
0: Anterior, claro. En Nueva York entré a una casa que alguien nos invitó y tenía tan decorada, me encanta la decoración, sí, navideña, y tal, te limpiabas con Santa Claus.
1: Sí, bueno, a ver, papel higiénico,
0: pero un
1: decorado, es otra cosa.
0: Pero hermoso.
1: Yo te hablo de la calidad del papel higiénico, del grosor, de este papel higiénico era hasta perfumado. Yo digo, ¿pero esto qué es? Esto es un sueño. Claro. ¿Dónde has comprado este papel?
0: Pero bueno, no me refería a eso de la evolución, sino que desde que salió el papel, todo el mundo dijo, wow, papelito, ¿está bien?
1: Sí.
0: Papelito, claro. ¿Qué es papelito?
1: Papelito. Ok, mira, parece,
0: ¿qué
1: parece, claro.
0: Parece una publicidad, papelito.
1: Al lado de limpiarte papelito. con las okay, hojas de...
0: Claro, exactamente. Claro. Entonces,
1: con el cardo ahí.
0: Pero nadie ha dicho, oye, vamos a inventarnos otra forma de hacer aquel trabajo sucio.
1: ¿Cómo que no? Señor, los chinos.
0: O sea, ya, ok.
1: Los chinos tienen esos baños inteligentes que le das al botoncito,
0: claro,
1: y sale el chorrito.
0: Y te lava y,
1: claro,
0: y hasta te masajea,
1: sí,
0: creo.
1: Sí, ¿para qué quieres más?
0: Pero bueno.
1: Y tienes hasta música y luz.
0: Pero los chinos tienen sus cosas raras, ¿no?
1: Sí, bueno, aquí todos tenemos cosas raras. Ya,
0: pero los chinos, déjales a los chinos que estén ahí ellos...
1: Mientras comen oso panda, se limpian el culo con el chorrico de agua.
0: Mientras se comían los murciélagos, ok. Pero...
1: Se lavan el COVID con el chorrito.
0: La gran mayoría, o sea, va a lo más natural. O sea, nunca ha evolucionado nada.
1: Bueno, es que, no sé, ¿qué quieres que evolucione?
0: Es
1: no
0: que
1: sé. Eso,
0: es que nadie ha pensado, o es sea, decir, oye, vamos a hacer otra cosa, ¿no?
1: Yo, de hecho, vi un video en el que uno de estos baños tenía hasta sopladora, o sea, tenía hasta el circuito este de aire caliente que te soplaba para secar después.
0: O sea, no puedo creer de lo que estamos hablando.
1: Sí. Lo has sacado tú, discúlpame.
0: Bueno,
1: okay. Entonces, ¿qué te puedo decir? Evolución, sí. Evolucionar un papel es difícil, pero se ha hecho.
0: No, o sea, los papeles...
1: ¿Cómo evolucionarlo han ido... más allá? Ya no sé.
0: A ver, yo no sé si ustedes recuerdan, amigos, no sé si en España, pero aquí hubo la época de mi niñez, creería yo, que había un papel que se llamaba Top. Papel Top.
1: No, lo conocí.
0: Y era de color morado.
1: No, eso tampoco lo he conocido.
0: Sí, color morado. Yeah. Era, y el blanco era muy top, ya, o sea, muy... Era mucho más caro.
1: Ok.
0: Entonces era el morado para el pueblo, el blanco para quien más tenía. Ok. Entonces, luego ahora todos son blancos, ¿no? Ya es muy extraño que encuentres un papel de colores. Por lo menos no lo he visto yo aquí.
1: Okay.
0: Así fácil.
1: No, yo no lo he visto nunca.
0: Pero claro, pero ahora te vienen con triple, cuádruple hojas.
1: Claro.
0: Es unos suavitos. Hay otros que todavía tienen, parecen lija, de todo, ¿no? Entonces, ahora hay pan. Ahora hay papel húmedo también.
1: Claro, por supuesto. Claro, además, biodegradable.
0: Papel húmedo
1: lo
0: biodegradable.
1: Botas, lo botas sí, al baño inodoro, y sí. se deshace.
0: Exactamente. Bueno, ya está. Días que rico, a nadie le importa. Conversaciones con José que a nadie le importa.
1: Qué pena, tú me has invitado a esta conversación, señor. Así que aquí estamos dándole lo mejor del claro. Pompis.
0: Se dice, hoy es 12 de mayo, ¿no? Se dice. Claro,
1: claro.
0: El chiste es que ayer yo di lo que se celebraba el día de hoy, porque no había nada.
1: Claro.
0: En la pantalla me salió
1: lo que
0: hoy.
1: Va a haber mañana.
0: Exactamente. Claro. Dice, los baños de la India son los contrarios de la China.
1: Sí, bueno.
0: Eso sí. Fernando,
1: literal,
0: buenos días. Día mundial de comer papas con cuero. ¿Qué les parece?
1: Sí, señor. Me encanta, ¿eh?
0: ¿Está lamiendo la chica dientes?
1: Que se relame. Las papas con cuero son ricas.
0: Ricas, ok.
1: Sí, sí, mira, aquí me mandan el precio del combustible, señor. En este momento, la Eco o Extra está a 3,02, pero la Super está en 4,57, señor. O sea, eso ya es...
0: Ya.
1: Eso ya es para ricos, como el papel de 5 capas.
0: Exactamente. Como caramba. El papel blanco en la época del top.
1: Ya. 4,57, señor, o sea, eso ya se nos está escapando de las manos, ¿eh?
0: Señoras y señores, desde hoy, al autopata hay que darle duro.
1: Autopata, sí, claro que sí.
0: Sí.
1: No, no, o sea, están motivando el vehículo eléctrico. Lo que pasa es que cuando todos tengamos un vehículo eléctrico, entonces subirá más la luz.
0: Uy, que es pequeño, deberíamos caminarlo, ¿no?
1: Oye, sí, lo que pasa es que, a ver,
0: si vamos a la realidad,
1: interesantes,
0: sí,
1: ¿no?
0: Sí, sí, sí.
1: Yo me imagino el que te diga, no, es que yo vivo ahí en la cima de Turi.
0: Bueno, ya, pero no exageres también.
1: ¿Cómo llegas hasta ahí, verdad? Pero
0: alguien que viva por donde está la radio. Ven,
1: donde
0: calle
1: yo
0: vivo. Calle
1: vivo. Donde yo vivo.
0: Ya, ok.
1: Yo vivo arriba de las pencas.
0: Okay.
1: Y esa subida, señores, de andinistas.
0: Y tu trabajo está a 10 minutos de ahí.
1: A nada, caminando está cerquita.
0: Camina, José.
1: Pero, ¿y la subida, no, señor?
0: Claro, sube.
1: Ya te quiero ver subir eso con terno eso no y con zapato
0: nada.
1: De cuero.
0: Eso no pasa nada.
1: No, no, no.
0: Los hombres lo podemos todo.
1: Así de.
0: Son más, lo más complicado para las chicas, van en tacones, ¿eh?
1: Sí, sí, sí, sí.
0: Y aún así. Es...
1: Día mundial
0: de nada, dice.
1: Día mundial de caminar con tacones. Eso existirá.
0: Día mundial de rever. Día,
1: ¿no?
0: Internacional de nada. ¿Qué te parece? Así.
1: De nada, toda por cura. Claro, sí.
0: ¿Qué tal, amigos? Dicen, la pandemia fue el producto más cotizado. Estamos hablando del papel higiénico.
1: Totalmente, claro. Pero, a ver, mira, una de las cosas que yo siempre he tenido la curiosidad es ¿por qué? ¿Por qué la gente hizo acopio de papel higiénico? ¿Por qué el pánico cundió de esa manera?
0: Claro.
1: En la que la gente no solo compraba agua y víveres,
0: claro,
1: sino que compraba papel higiénico.
0: Antes,
1: le daba miedo.
0: Compremos un quintal de arroz que nos va. No, no, la mierda.
1: No,
0: papel
1: no,
0: higiénico.
1: Compra una paca de papel higiénico. Compra 200 rollos. Coño, pero... ¿Qué tantos culos tienen en casa? No lo entiendo. No lo entiendo. Es una cosa que todavía no he entendido. No he desgranado este misterio.
0: Ok, pero ¿tú compraste o no compraste?
1: No, yo compré normal.
0: Okay.
1: Claro, o sea, a ver, veamos. En mi casa somos dos normalmente, ¿verdad? Claro. Menos cuando viene gente de visita.
0: Claro, ¿y qué es extraño?
1: ¿Qué es lo que haces? Compras un paquete de 12.
2: Vengo a cagar en tu casa.
1: Claro, vengo a cagar en tu casa. ¿Me permites? Entonces, ¿qué tengo? Yo tengo pues un paquete de 12 rollos y así pues no tengo
0: que
1: ir.
0: Felices todos, ¿eh?
1: No tengo que ir en 2 meses a lo mejor, ¿no?
0: Ya,
1: pues no sé cuánto
0: bien.
1: Me dura.
0: Sí,
1: nunca,
0: sí,
1: nunca he hecho el análisis de cuánto me dura, señor.
0: Ya.
1: No invito a cagar a mucha gente a mi casa, entonces no. Pero el hecho es, yo veía gente que llevaba auténticos coches llenos
0: de papel.
1: De papel. Y decía, ¿pero qué van a hacer? ¿Qué se atrincheran? ¿Se visten de momia? No entiendo. Si alguien sabe por qué, no,
0: vestí,
1: que me lo cuente.
0: Yo me vestí de momia.
1: Durante el COVID. Sí. Te vestiste de momia.
0: Sí, sí.
1: Para que no entre el virus.
0: Pero no sirve el papel. Es muy, muy blandengue.
1: Sí,
0: sí. Bueno. Bueno, hablando de China, dice lavado, enjuagado y centrifugado es lo que
1: claro.
0: Tienen los chinos de...
1: Bien,
0: ya saben
1: todo.
0: De qué.
1: Sí, sí, sí.
0: Pero era lija ese top, dice. Claro, sí, era el higiénico. No, papel higiénico top morado, correcto, dice. Sí. Exactamente, dice. Los que tenemos más de 40 vivimos el top, el papel higiénico morado. Hubo papel higiénico morado.
1: Ese, sí, no lo he conocido, por suerte.
0: Con una envoltura muy interesante, así. ¿Ah, que sí? Parecía de cartita. Lo recuerdo perfectamente. Ah, mira, ahí me están mandando. Ahí está, mira, me están mandando hoy.
1: La imagen de,
0: claro,
1: de,
0: dice, el papel que no higiénico. Se limpió como no tuvo infancia. Que parece de cartita. Ahí está. El sí, top, sí, señor.
1: Totalmente.
0: Papel higiénico top. Caray. Tiene toda la razón. Qué buena memoria tengo. El Día Mundial del Trueque podría ser.
1: Bueno,
0: Día Mundial del Trueque.
1: Está bien.
0: Oye, interesante eso de hacer trueques, ¿ah? Me parece muy chévere. Mira, José, tengo esta carcasa para tu teléfono. Te la doy.
1: ¿Me interesa?
0: También, no, exactamente. Uno no recibe nada, pero
1: y ahí es donde entra el trueque y el otro te da algo, exactamente.
0: Claro, oye.
1: ¿Sabes qué? Hay una cosa muy interesante que creo que no te he contado nunca. Y es que en España, durante la época más fuerte de la crisis, que debe de ser hacia el 2015, más o menos, 2014, no sé, no recuerdo bien, salió algo que se llamaba Banco del Tiempo. Entonces, la gente lo que hacía era trueque, pero de servicios. Es decir, tú que eres plomero, bueno, pues yo soy eléctrico.
0: Ya.
1: Entonces, pagabas con tiempo de trabajo.
0: Ok.
1: ¿De acuerdo? Entonces, a falta de recursos, lo que hacían era que, ok, tú quieres contratar un plomero, yo soy plomero, entonces tú me vas a pagar...
0: ¿Mi trabajo a cambio de...?
1: A cambio de... No es mi trabajo, es mi tiempo de trabajo,
0: ¿ya?
1: ¿De acuerdo? A cambio de tu tiempo de trabajo. Entonces,
0: okay,
1: mi tiempo de trabajo son 2 horas, tú me vas a pagar con 2 horas de tu trabajo. Y tú lo que pagas, bien, sería, aparte, los materiales.
0: Okay.
1: Entonces tú compras los materiales, me contratas a mí y yo voy y voy acumulando tiempo de trabajo que luego canjeo por el tiempo de trabajo de otros.
0: Okay.
1: Entonces profesores, conductores, etcétera, etcétera, etcétera, iban poniendo su tiempo en ese banco de trabajo.
0: Vaya.
1: Lo cual me pareció muy interesante.
0: Okay.
1: Creo que es una práctica muy interesante.
0: O sea, tengo una cuenta de ahorros. ¿En dónde? ¿En el banco de trabajo?
1: ¿En el banco de trabajo? Sí. Claro, en el banco del tiempo.
0: Sí, tengo, bueno, crédito.
1: En el banco del tiempo. No, ya lo del crédito ya estaba jodido.
0: Tengo crédito en el banco. Estoy debiendo,
1: así.
0: Buenos días, Fernando. Buenos días, José. Aquí
1: buenos días.
0: Cuenca está de crear el Día Mundial de las Papas con Cuy, dice.
1: Bueno.
0: Es muy rico y según dicen que previene el cáncer. Saludos, amigos. Mira.
1: Ah, mira, eso no lo había escuchado, ¿ves?
0: César, el farfán.
1: No soy tan amante del cuy, pero entiendo que aquí es religión comer,
0: claro,
1: cuy.
0: Claro,
1: les encanta,
0: claro,
1: a la gente.
0: Claro.
1: Sí,
0: claro.
1: Yo creo que es más psicológico porque en mi tierra lo tenemos como mascota, entonces me cuesta un poco.
0: Ya. Ok, dice, a propósito del papel de baño, dice.
1: hemos sí, abierto, sí, la caja de Pandora.
0: Está hablando del papel de baño, sí. Un chico fue a ver a su futuro suegro. Me parece que es un cacho esto.
1: Ya,
0: chiste,
1: ok,
0: dice,
1: ok.
0: Este chico fue a ver, dice, a su futuro suegro para pedirle la mano de su hija y el suegro le preguntó, ¿cuánto ganas? Y el chico dijo, $400. Pues no ganas ni para el papel del baño, dijo. La chica ansiosa le preguntó, ¿cómo te fue con mi papá? Lo que le responde, me dijo que cagas mucho. Hombre.

0: ya. Ok, o sea, era, creo que el logotipo de... No, pero no era eso, no. Más parecía cartita nada más. Voy a mandar una carta y ya está. Pero vámonos a... No nos vamos a la pausa, escuchemos algo de música. Son las 7:31. Ayer no había nada, era el día de no celebrar nada. Ok, oye, un día raro, día de hablar como un pato, dice. Día de hablar como un pato. Okay.
1: No,
0: o sea,
1: no,
0: ¿los patos hablan?
1: No he escuchado un pato hablar, me van a disculpar la ignorancia.
0: Exactamente.
1: Pero de pronto aquí hay patos parlantes. O alguien quiere imitar al pato Donald.
0: Ok, hay el Día Internacional, como Días Estúpidos, la verdad. Día Internacional de Caminar en Círculos.
1: No, pero eso ya es, o sea, ya es otro nivel.
0: Sí, o sea, claro, estamos hablando de celebrar ahí, algo. No, o sea, aquí no estamos celebrando. Día de la papa frita, bueno, es así. Hay un día que se llama el Día del Papel Higiénico, ¿eh?
1: ¿Ah, sí?
0: Sí, entonces... claro. Día Mundial del Papel Higiénico, sí hay.
1: Okay. Ya no tenemos nada que hacer ahí.
0: Ya, o sea,
1: diantres.
0: Exactamente, diantres. Vamos con algo de música. Son las 7:32. No puedo creerlo, pero bueno, vamos ahí. La música también es parte de nuestro programa. Así que, ya que estábamos noventeros, sigamos noventeros.
1: Sigamos con la buena onda, señor.
0: ¿Qué te parece? Sigamos noventeros.
1: Vamos allá.
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1: Te veo emocionado ahí.
0: Tío, como ladrido de perro.
1: Sí, sí.
0: Car Wash. Wash.
1: Desde aquí un abrazo a nuestro doctor Wash.
0: Exactamente. Bueno, noticias que no le importan a nadie con José Ibáñez, señoras
1: bueno,
0: y señores.
1: Bueno, primero decirte que es muy importante que el tema del papel higiénico durante sí, el COVID estaba yo todavía con eso. Dicen los expertos que todo se debe a la psicología del control. Ante una situación que no podemos manejar, llenar el coche de la compra de rollos nos daba una falsa pero reconfortante idea y sensación de seguridad.
0: Ah, okay.
1: Dice que además entró en juego el famoso efecto contagio al ver las fotos de los estantes vacíos en las redes sociales. Y cuando llegabas tú al supermercado y veías que faltaban productos de primera necesidad, nuestro cerebro entra en pánico y tú dices, si todos lo llevan, yo lo llevo.
0: Claro, la escasez, ¿no?
1: Exactamente.
0: Producto que lo ves escaso, dices, uy, se va a acabar, ¿no? Entonces yo también quiero.
1: Además, dice que como el papel higiénico es muy abultado, ¿verdad? Un rollito, pues ocupa mucho. Dice que cuando la gente se llevaba los pacas, la gente que veía esto entraba en pánico y quería comprar lo mismo. Se veía desde lejos la gente cargando pacas. Ya, sí. Así que ese es el.
0: Ahora de que lleno mi carrito, lleno mi carrito.
1: Exactamente. Ese es el porqué.
0: Yo pensé que todo el mundo dijo, oye, el COVID llegó, en serio, se cagó.
1: Como se cagó todo se cagó. Vamos con esto.
0: Caos total en el Hospital del Río, nos están diciendo nuestras víctimas del tráfico a esta hora. Son las 7:48. El reporte de Miltre nos dice que cerca del Hospital del Río hay mucho tráfico. Por favor, circule con precaución.
1: ¿Para cuándo estaba previsto la finalización de la obra del intercambiador que iban a hacer allí?
0: Ah, pues hay dos partes, dos fases.
1: Ya.
0: La primera fase se entrega este año.
1: Ok.
0: Pero o sea todavía no.
1: Va de largo.
0: Supongo que septiembre, octubre.
1: Va de largo.
0: Exactamente. Claro. Y la otra parte el próximo año.
1: Yo estaba, ayer estaba hablando con alguien que me decía que bueno, que van a inaugurar el mall, que no sé cuántos. Y claro. Lo primero que me vino a la cabeza.
0: El 21 de mayo se inaugura el mall.
1: Sí, ¿sabes lo primero que me vino a la cabeza?
0: Ya.
1: Los cortes viales. O sea, el tráfico atascado que no va a permitir que la gente pase ni circule por ninguna parte.
0: Claro.
1: Pero, si ya pasó con el pequeño Guaira Plaza, imagínate que no va a pasar ahora.
0: Claro, pero recuerda que hay un puente. Entonces, más estacionamiento tú tienes en el Molde del Río.
1: Sí, claro.
0: Ok, o sea, estaciones en el Molde del Río y te pasas por el puentecito. O sea,
1: pero igual, no es por eso. Ya sabes que Cuenca es lo más novelero que hay.
0: No. O
1: sea, entonces.
0: No, eso está clarísimo.
1: Me lo estoy imaginando. O sea, no hay cómo llegar ni en helicóptero. Pobres aquellos los que tengan que ir a trabajar.
0: Ah, dice pobres aquellos que tengan helicóptero, que no pueden llegar, qué pena.
1: Qué pena por ellos.
0: Sí.
1: Así es, qué pena por esa pobre gente que tiene que ir en helicóptero.
0: Aterrizarán en el Hotel del Lago.
1: Pero bueno, A ver, okay, siempre hay gente que tiene esa visión, ¿no?
0: Ah, ya.
1: Mira, la noticia curiosa que te iba a dar va precisamente...
0: Que nadie le importa.
1: Noticia curiosa, caramba.
0: Ah, ya. O sea,
1: una cosa es la noticia que a nadie le importa, que son las actualidades que a nadie le importan. Ya. Y otra cosa es noticia curiosa.
0: Esta no es eso.
1: Esto es curioso, ¿no?
0: Ah, bueno, déjame decirte solamente que igual está el tráfico muy, muy heavy en la avenida 24 de Mayo. Me están diciendo ahora mismo nuestras víctimas del tráfico
1: enlatadas.
0: Ok, ahora sí, noticias.
1: Así es. Pues mira, encontré una noticia que me pareció muy curiosa porque siempre hay gente que te ve la cara, okay, ¿cierto?
0: Bueno.
1: O sea, siempre hay el listo para un tonto.
0: Ya.
1: Entonces, resulta que un italiano llamado Salvatore Garau vendió en el 2021, claro, una noticia antigua, pero me sale ahora.
0: Noticias del 2021, señoras y señores.
1: Vendió una escultura invisible, señor.
0: Pero si eso lo he contado yo aquí cada año.
1: En el 2021, cada año lo cuentas. Entonces ya no lo cuento yo. Pero por 15.000 euros, $18.300.
0: Claro.
1: O sea, imagínate, vender una escultura invisible. Toma, aquí tienes. Véndeme algo espectacular. Toma, mira esto.
0: Claro, mira, exactamente.
1: Esto. Tienes que ponerlo aquí para que le dé el sol y los rayos de la luz inciden, claro, para que tú no lo veas.
0: Tienes que poner la base muy bien ubicada.
1: Exactamente, para que se pueda no ver.
0: Exactamente.
1: Qué increíble.
0: Claro.
1: Y la gente lo paga, ¿no?
0: Sí.
1: Y la gente lo paga. ¿Sabes qué?
0: En subasta, ¿no? O sea, escultura invisible.
1: El otro día hablábamos de las casas más caras del mundo, ¿verdad? ¿Te acuerdas?
0: Sí.
1: Bien, pues hoy me salió, esta mañana, estaba ahí scrolleando mientras desayunaba, y me salió que Fernando Alonso, el tricampeón del mundo de
0: Fórmula
1: 1, con él, ¿ves? De las pocas personas con las que yo he querido hacerme una foto en la vida fue con él.
0: Ya.
1: Yo lo atendí en el restaurante, vino a comer y me hice una foto con él.
0: Ok.
1: Bien, pues ha estado paseando por Mónaco con su Pagani Zonda de 10 millones de euros.
0: ¿Ya?
1: Un auto de 10 millones de euros.
0: Hombre.
1: Cuando tú dices, voy a cambiarme las llantas... ¡Ay! ¡Me cuestan $200 cada llanta! Él se ha gastado 10 millones de euros en un carrito.
0: En un carrito.
1: Exactamente.
0: No, o sea, para ser excéntrico...
1: Exactamente.
0: Hay un montón de 10 cosas.
1: 10 millones de euros en un carro,
0: sí,
1: señor. O sea,
0: sí, claro.
1: El que vende estatuas invisibles no es nadie al lado del
0: claro,
1: que se gasta 10 millones en un carro. Perdóname, pero esto, o sea, no somos pobres, somos tristes al lado de esta gente.
0: ¿Qué te digo?
1: Qué increíble.
0: Osvaldo dice, tráfico en la autopista a la altura del Seguro Social. Sí, hay mucho tráfico,
1: ahí
0: por
1: está
0: favor.
1: Colapsadísimo.
0: Maneje con precaución. Eso es. Las víctimas del tráfico, manifestándose las víctimas del tráfico.
1: Totalmente.
0: Yo le pagara con dinero invisible también. Ok. Bueno, ya eso fue todas las noticias que nadie le importa.
1: Sí, no, hoy no.
0: ¿No tenías otra?
1: Hoy estaba pensando en la inmortalidad del pato.
0: Ya.
1: Entonces,
0: el cangrejo.
1: No. Sí, el cangrejo.
0: Ya, no tienes nada más entonces.
1: No, señor.
0: Bueno, gracias, José Ibáñez, gracias.
1: Siempre por su... por mi aporte valioso. Aporte valioso.
0: Quería cambiar esa frase.
1: No, lo cambias.
0: Sí.
1: Déjalo aquí. Aporte valioso.
0: Gracias por ese aporte.
1: De miércoles.
0: No cultural.
1: No, hoy es martes.
0: ¿Pero no tenías otra noticia?
1: ¿De los Hot Wheels?
0: Del sujeto este que vendió.
1: Los testigos, claro, por supuesto.
0: O sea, me llama mucho la atención. Escuchen esto, ¿eh?
1: Escuchen, a ver.
0: O sea, ¿a quién me está contando? Luego no quiere contar nada. Cuenta un montón de cosas cuando estamos con música y ahora ya no quiere contar nada.
1: Si no, que te cuento que un amigo mío, no sé qué. No es amigo mío.
0: Ah, bueno.
1: Veamos, aquí hubo un tailandés que dijo...
0: Un tailandés, okay.
1: Sí, un tipo
0: noticias
1: en Tailandia...
0: Noticias de Tailandia, señoras y señores.
1: Que dijo, vamos a ver, yo necesito tunear mi auto, necesito arreglar mi carro...
0: Juan Fernando Alonso no alcanzo, pero...
1: Exactamente. Exactamente. Entonces el tipo dice, mira, no tengo plata, no me alcanza lo que tengo, ¿cómo lo puedo hacer? Así que se va al mercado negro y dice, a ver, ¿cuánto vale donar órganos?
0: ¿Donar órganos?
1: Donar órganos.
0: Ya,
1: entonces,
0: okay, ya.
1: Se pone a revisar.
0: Bien,
1: bueno, pues yo te cuento que aquí, para todos aquellos que no tengan plata, esto es una manera de invertir.
0: Ya.
1: Cada testículo... En el mercado está valorado en cerca del millón de dólares.
0: ¿Un testículo?
1: Un testículo.
0: No me digas.
1: Así que este hombre que tenía los huevos gordos, así es como lo dice.
0: No digas eso, hombre.
1: Sí.
0: Oye, pero si más...
1: Yo te explico el por qué. Verás. Cada testículo está valorado aproximadamente en $1,000,000. Yeah. Entonces, dos testículos, 2 millones. Pues el tamaño desorbitado de los testículos de este señor hizo que pudiera subir la prima hasta los $2.7 millones.
0: Ya me imagino a ese señor negociando. Por favor, no, no. Póngale un poquito más.
1: Póngale un poquito más. Mire, mire el tamaño del material. Mire el tamaño, el volumen que ocupa, la masa que desplaza al caer este producto. Entonces, pudo negociar $2.7 millones
0: ya,
1: por los testículos. Yo estoy buscando online a ver dónde voy a vender. Porque, ¿qué estoy haciendo yo aquí, señor? No lo sé. Me voy a vender huevos.
0: ¡Qué locura! Oye, pero y...
1: Y no es broma, no es broma, no. Oye, es pero, una fake news.
0: Pero espérate, espérate, pero vamos al otro lado, o sea, ¿quién compra, no? O sea, ¿qué antes? ¿Qué pasó? No, se me ha caído uno.
1: No tengo ni idea, me imagino, a ver, la donación de órganos existe porque hay gente que la necesita para estudiarla, ¿verdad? Pero también hay el mercado negro en el que trabajas vendiendo, no donando, vendiendo los órganos, ¿de acuerdo? Porque hay gente que los necesita y los compra. Entonces, sí, supongo
0: pero,
1: yo,
0: hombre, pero ya un supongo riñón yo que está, eso será otra cosa, ¿no?
1: No sé. Sí, oye, ahí, ¿no? Ese señor que se chocó en su Pagani Zonda de 10 millones de euros, se chocó y perdió los testículos, pues tiene que comprarse dos.
0: Voy a comprarme otros.
1: Tiene que comprarse dos.
0: Claro.
1: Imagínate.
0: Grandes y hermosos.
1: Exacto. Mira, tengo estos huevos frescos. Así que, bueno, en noticias que a nadie le importan, señores que venden huevos frescos.
0: $1,000,000?
1: $1,000,000. Ahora mismo, mira, ahora mismo. Y además, después de leer la noticia, me metí en el chat GPT y le digo, oye, pero esto es verdad. Le digo, pero esto es verdad. Y me dice, sí, ahora mismo, verás. Se hizo famoso en 2013 un tipo porque vendió sus testículos por $35,000.
0: Ya.
1: ¿De acuerdo? Okay. Y dijo, además, otro que también dijo lo mismo, dijo, me quería comprar un carro, así que, toma, vendí mis huevos y me compré un carro. Entonces me ha llamado la atención porque yo digo, ¿cómo puede ser que del 2013 ahora haya subido tanto?
0: Claro.
1: Y le pregunto a ChatGPT, le digo, oye, pero esto es cierto, y me dice, no solo es cierto, sino que además es verdad.
0: Es verdad.
1: ¿Qué te parece?
0: Locura,
1: ¿eh? Y ahora mismo en el mercado negro.
0: ¿Sabes la dirección de dónde compras?
1: No, estoy buscando, señor. Es que mientras hablo no puedo escribir, pero resulta que sí. Sí es cierto, así que cuidado. Si no tienen plata, vayan pensándoselo.
0: O sea, ¿somos millonarios?
1: Podemos ser billonarios.
0: Okay.
1: Porque puedes venderlo por 2 millones.
0: Madre mía, qué bárbaro. Tremendo. Noticias estúpidas con José Ibáñez.
1: Así es, aquí está.

0: José Ibáñez, muchas gracias.
1: Bueno, a ver,
0: para cuidado, todas las personas que nos están escribiendo ahí, preguntando
1: Hay mucho emocionado,
0: hay mucha gente.
1: Para todos aquellos que están viendo cómo.
0: Somos pobres porque queremos.
1: Exactamente. Aquí me dice, voy a rascarme la millonada. Cuidado, porque para todos aquellos que estaban emocionados ya contando qué pueden comprarse, cuidado, porque no es legal la venta de órganos humanos. Entonces, si encuentras un comprador, avisa que yo tengo. pero, verás, ¿quieres fondos de forma legal, de forma lícita? Puedes ir a donar cualquier cosa. Dona tu ropa, haz una venta de garage.
0: Es una noticia curiosa. Curiosa.
1: Es una noticia curiosa.
0: Lo cual no existe.
1: No lo recomiendo.
0: Por si acaso alguien está ahora mismo.
1: No, solo es mentira.
0: Renunciando al
1: trabajo. No es mentira, es verdad, es verdad la noticia.
0: Hombre.
1: Pero cuidado, porque no hay mercado para tanto huevo.
0: Ya.
1: Queridos amigos, gracias por estar ahí escuchando las tonterías que decimos cada mañana.
0: Decimos, decimos.
1: Tú también. Me ayudas, me apoyas. No. O sea, me apoyas. No me cargues toda la culpa porque me siento mal. Gracias por estar ahí en el otro lado escuchándonos como cada mañana. Nos escuchamos mañana. Que tengan un excelente día.
0: Que tengas un buen martes, José Ibañez.
1: Gracias, Fernando. Gracias, amigos.
0: Y si renuncias al trabajo, ya sabemos qué es lo que ha pasado. Vamos a la pausa. No se vayan.
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Los Def Leppard y siempre suenan muy bien aquí en Super 949. Son las 8:13. Que tengas una muy buena mañana. Que todo vaya muy bien. No te olvides que tu tiempo es lo que realmente importa. 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No te olvides. ¿Saben que falta 30 días para el Mundial? ¡Ay! Increíble, ¿eh? Cómo va pasando el tiempo, pero brutalmente. Bueno, allá va toda la atención, de a poquito se va centrando en el Mundial de Fútbol. 8:16.

Temazo de esta agrupación de los Earth, Wind and Fire sonando en Super 949. Son las 8:25 minutos. Desde la medianoche, las gasolineras ya exhiben los nuevos precios de los combustibles en nuestro país, ¿sí? La gasolina Extra y Eco País ahora se venden a $3.16. Es la primera vez que el precio supera los $3. Mientras el precio de la Super les varía, aunque no tiene un precio referencial, de $4.81. Cada estación de servicio establece el costo. En algunas comercializadoras se ha denunciado durante esta mañana que han puesto el precio inclusive de $4.99 de precio de la gasolina Super. El galón de diésel premium se vende en $3.10 el día de hoy. Desde días previos al alza de precios de la gasolina y el diésel, ya se han reportado algunos problemas para abastecerse de los combustibles, sobre todo del Extra y del Eco País. La situación se vio mucho más el día de ayer, cuando se formaron largas filas en estaciones de servicio, no solamente en la ciudad de Cuenca, sino en todo el país. La respuesta a la situación, el gobierno aseguró que existe suficiente gasolina y diésel para abastecer con normalidad al país, y advirtió sanciones contra quienes generen alarma por una supuesta escasez de combustibles. Así están las cosas. Los precios de los combustibles vuelto a subir, es lo que se conoce desde este día 12 de mayo hasta el 12 de junio, que habrá un nuevo corte. ¿Qué es lo que pasará? Ya nos enteraremos. Pero en todo caso, bueno, vivimos históricamente el costo más alto de los combustibles. Claro, comparado a otros países, indudablemente que las cosas son diferentes. Un ejemplo, Giovanni Ácaro, que mandamos un abrazo, nos mandaba un saludo y también nos contaba que hace unos días atrás fue a Lima, Perú, a este conciertazo de Megadeth que hubo. Claro, él notó ya los costos de los combustibles, pero una barbaridad, o sea, la Super en Perú cuesta $7.60. Ya en el cambio, ¿no? La gasolina Extra $6.60 y el diésel $7. Eso por cambio. Así están las cosas. Bueno, en todo caso, si es verdad, nunca antes en el Ecuador habíamos tenido precios tan caros. ¿Qué es lo que ha pasado? Bueno, indudablemente toda la situación que se está viviendo en Medio Oriente, uno de los principales causantes, lo del Estrecho de Hormuz, etcétera, etcétera, etcétera. Ya veremos si es que la gasolina va en alza o en algún momento se mantiene. ¿Bajará? En algún momento es otra cosa, ¿no? Pero el precio de bandas todo puede pasar, pero no creo que baje mucho.

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0: Romeo, linda canción, la de Extreme Modern Words a los tiempos.
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0: A esta hora de la mañana. Bueno, escuchemos tiempo extra con nuestro buen amigo Santiago Astudillo. A ver qué nos cuenta, Santi.
3: Hola, muy buenos días, Super 49. Esto es para ustedes, tiempo extra. Fernando, un abrazo fuerte y a todos los que estamos esperando el Mundial de Fútbol con ansias, el rey de los deportes. Te comento notas que ya está cerca el Mundial. Te cuento que en el Mundial 2026 comienza a sentirse muy, muy latente. Estos protagonistas serán nada más que los balones. Hablemos de los balones de la Copa del Mundo, que son impresionantes, como ahora salió el balón Trionda. Este balón fue presentado por Adidas y será utilizado en todos los partidos del Mundial 2026 que se jugará en Estados Unidos, México y Canadá. ¿Por qué se llama Trionda? El nombre tiene un significado especial. Tri representa a los tres países organizadores del Mundial y Onda simboliza el movimiento de la energía y las vibras del fútbol moderno. Pero ojo, este no es un balón cualquiera, Fernando. El Trionda es considerado el balón más tecnológico de la historia de los Mundiales. Por primera vez incorpora una avanzada tecnología inteligente llamada Connected Ball Technology. Es un sensor interno de alta precisión que envía información en tiempo real al VAR, imagínate. ¿Para qué sirve todo esto? Detecta toques de mano, ayuda a fueras de fuego, fuera de fuego, controla doble toque de penales, mide velocidad, trayectoria del balón, etc. Esto es gracias a un sensor que trabaja 500 veces por segundo. Además, la Trionda es totalmente innovador, solo tiene 4 paneles que mejora la estabilidad en el aire, precisión en disparos durante el juego. Esto posee una textura especial de relieve que permite un mejor agarre incluso en la lluvia. Estos colores vienen en 3 colores, en rojo, azul y verde, inspirados en los 3 países de la sede, que es Estados Unidos, México, Canadá. Así es que sin duda la Trionda no solamente será un balón, será parte de la historia del Mundial de Fútbol, Fernando. Estaremos comentando más cosas, historias del Mundial, balones, canciones, música, jugadores y cosas así. Así es que esto es tiempo extra. Te mando un fuerte abrazo.
0: Gracias, gracias, gracias a Santiago Astudillo. Siempre ahí tiene la gentileza de contarnos cosas interesantes en el tiempo extra. Y ya estaremos hablando con Santiago. Por supuesto, son las 8 de la mañana con 50 minutos. Sigamos. Hoy el doctor Pablo Ledesma a las 9 horas aquí en el Pan con Nata.

0: Vamos a la pausa y regresamos en instantes. El doctor Pablo Ledesma estará aquí con nosotros charlando sobre un tema que es bastante heavy. Así que quédense con nosotros, no se vayan.
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1: Aquí estamos de regreso en Super 949. Buenos días. Son las 9 de la mañana con 5 minutos. Gracias por ser parte de este programa. 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El doctor Pablo Ledesma llega hasta el Pan con Nata. Vamos a charlar con él sobre un tema que me parece muy interesante. Así que, bueno, hablemos con el doctor Ledesma aquí en Super 949.
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0: Nuestro psiquiatra in the house está aquí. Bienvenido el doctor Pablo Ledesma. Le queremos saludar esta mañana de martes. Gracias por estar aquí, doctor Ledesma. Buenos días, feliz martes.
1: Feliz martes, Fernando. Muchísimas gracias. Un feliz martes para toda la audiencia también. Y pues, listos aquí para dar inicio. Hoy vamos a tener un segmento de la salud mental que es hiper importante, sí, sumamente importante.
0: Muy interesante, muy interesante, la verdad. Pero bueno, vamos al libro recomendado de la semana, por favor.
1: Vamos a ver.
0: También es importante la lectura y con libro en mano.
1: Libro recomendado de la semana.
0: Ok, no. Le van a hacer, me están diciendo que van a hacer ahí una captura, un zoom, para que puedan mirar los que nos están siguiendo a través de nuestro Facebook en El Pan con Nata. Ok, listo. Mujeres.
1: Charles Bukowski.
0: Ya.
1: Este que es considerado uno de los últimos o el último escritor maldito. Imagínense cómo les llamaron a estos escritores, los escritores malditos, ¿no? Comparan mucho con lo que escribió, por ejemplo, Trópico de Cáncer, Henry Miller. Le comparan también con Ernest Hemingway, ¿no? Ya. Aunque para mí hay una gran diferencia. Conozco esos autores también, pero en verdad este señor es un personaje irreverente de la literatura. En este libro mismo, ya. Y a mí me ha causado muchísima hilaridad cuando lo leí, porque este personaje que ya está muerto, pues vivió entre 1920 y 1994, es un personaje totalmente irreverente con respecto a la sociedad. Más o menos el personaje central, que es Henry Chinaski, que es de alguna manera es autobiográfico esto. Henry Chinaski, como a los 50 años, se encuentra con cierta representatividad en el mundo de la poesía, con un poquito de dinero en el banco, y pues le empiezan a aparecer toneladas de mujeres, en verdad, muchas que le escriben, muchas que quieren trabar amistad con él en sus recitales, y esto hace pues que él, sus carencias anteriores, en fin, las viva en absoluto exceso de la mano del alcohol. Y de paso se burle de este mundo construido y concebido tal cual como está concebido. De todas maneras, creo que es un documento también muy relativo al dolor y al amor. Así es que quien quiera disfrutar de la lectura de este zángano, yo le llamo.
0: vaya término.
1: No, sí. Este escritor, el último escritor maldito, que pues con el autor o el personaje central de Chinaski, Henry Chinaski, en verdad es Charles Bukowski, el autor de este libro Mujeres.
0: Mujeres, el libro recomendado de la semana.
1: Muy chévere para entrarle a la lectura.
0: Muy bien, perfecto, así que ya saben, siempre hay libros muy chéveres que nos recomienda el doctor Pablo Ledesma, uno de ellos Mujeres. Ya, aquí está, ya lo dijo él, ese término medio grotesco, ¿no? Pero con zángano de la escritura. 9:12. Bueno, entremos en el tema con el doctor Ledesma y vamos a hablar sobre algo que en verdad sí causa preocupación. Muchas familias lo callan, hay señales que muchas veces ignoramos, pero que cuando ocurre todos nos escandalizamos. Estamos hablando del suicidio. ¿Qué pasa con el suicidio? Muchas veces se hablan de cifras, querido doctor, pero yo creo que hoy queremos más que hablar de cifras, hablar de silencios, de verdades incómodas, de decir, oye, hay cosas como el bullying que están afectando, y no solamente alguna persona. En este mismo instante, seguramente una chica o un chico es víctima de bullying y puede estar pensando en tomar una fatal decisión. De eso vamos a hablar en El Pan con Nata, en este programa, con el doctor Pablo Ledesma, que es psiquiatra, y hay que decirlo abiertamente, tengo que decirlo esta parte, y es uno de los psiquiatras con mayor experiencia, con mayor formación en Latinoamérica sobre temas como estos. Y es una lástima que muchos profesionales de la salud que siguen su misma línea no tengan esta experiencia y este conocimiento que inclusive el mismo doctor Pablo Ledesma muchas veces ha querido compartir con muchos. Pero bueno, hablemos sobre ello.
1: Fernandito, acojo y asumo con humildad sus palabras. Muchísimas gracias. La verdad es que esto parte de un hecho concreto que comenté a Fernando la semana anterior sobre el Congreso Internacional de Psiquiatría que hubo, y en donde pues la asistencia, ¿no?, a un evento tan magnánime se ve absolutamente limitado por cuestiones de índole personal. La gente prefiere trabajar antes que ir a oír una buena charla o una buena conferencia, y eso es patético, ¿no? Realmente es patético. Voy a los congresos de psiquiatría en el Brasil y allá congregan 20,000 gentes para los congresos. Es una cosa alucinante, ¿no? Porque la gente entiende el valor de ir a este tipo de eventos, más aún en una ciudad como la nuestra, donde las cosas realmente no son gratuitas, pero tampoco es que cuestan mucho. Okay. Y claro, el tema en tratamiento, pues dos psiquiatras en la ciudad de Cuenca lo manejamos, que es el manejo justamente de la ketamina para el suicidio inminente y para la depresión crónica. Pero en fin, hoy vamos a hablar de esto, de suicidio, Fernando. Y claro, el suicidio es una condición multifactorial. Mira, hay muchas cosas involucradas, depende de la edad, ¿no? Va a depender de la edad. Es muy diferente el suicidio de los adolescentes al de los adultos mayores o de las adultas mayores, de los adultos mayores, donde las mujeres, por ejemplo, casi no se suicidan y son los viejos los que en realidad lo hacen.
0: Okay,
1: porque no lo hacen las mujeres mucho, viejas, ¿no? Pues no vamos a entrar en detalles. Okay. En cambio, el grupo mayoritario de suicidio, efectivamente, Fernando, está alojado en el grupo de los 14 a los 24 años. Oh. Yeah. Y claro, según datos que acabo de revisar de la Organización Mundial, aquí está como la tercera causa. Casi con seguridad en este país es la segunda causa de muerte entre los jóvenes. Okay. La segunda causa de muerte.
0: Okay.
1: Entonces, estamos hablando de algo escalofriante, Fernando.
0: Es algo, ¿no?, que no
1: algo
0: vemos
1: escalofriante, mucho,
0: pero que está ahí.
1: Sí. Yo he contado muchas veces acá, mi paciente más joven tenía 8 años cuando se suicidó, y realmente eso fue motivo de generar un interés sobre este tipo de temática profundo, en verdad. Como dije antes, el problema es multifactorial. Puede haber alguna suerte de herencia, familiares que se han suicidado, pero existe el abuso sexual, existe el bullying, existe los déficits en el rendimiento académico. Cada vez, o ya estamos próximos a culminar un año, y con seguridad, Fernando, querrá tocar ese tema de por qué se suicidan los chicos al final del año, ¿no? Porque hay a veces una suerte de presión en las familias para que tengan o obtengan determinadas notas, y muchos jóvenes terminan quitándose la vida. Pero hay muchos otros factores, además la depresión, la ansiedad, el trastorno bipolar, el consumo de alcohol, que pues no sé. No veo una gran diferencia entre cuando yo tenía 14 años, más o menos me parece un panorama semejante. Uh-huh. El consumo de alcohol, el consumo de drogas, entre otras. Es decir, los desfases emocionales que puede tener un adolescente. Recordemos que es una etapa en la que el adolescente tiene una de los patrimonios del adolescente es déficit en el control de los impulsos. Si los viejos tenemos dificultades para controlar los impulsos, Fernando, no digamos esta población que tiene incompleta la formación de su lóbulo prefrontal.
0: Muy bien. Aquí el bullying, ¿qué papel juega también?
1: Un papel fundamental.
0: Es importantísimo entender esto del bullying.
1: El ciberbullying.
0: No dejarlo de lado, porque muchas veces escuchamos y lamentablemente decimos, es que como a mí no me toca, a mí no me ha pasado. Con que no les pase a mis hijos no pasa absolutamente nada. Y por eso tengo yo que estar tranquilo. A mis hijos les he enseñado a defenderse y ya está. Y las cosas no van por ese lado. Hay que entender que esto es una cosa gravísima y que existe. O sea, no podemos tapar el sol con un dedo, y no vayamos muy lejos. Estamos hablando de nuestra ciudad, aquí en Cuenca, en Ecuador ni se diga, pero hay una cantidad de bullying brutal.
1: Sí, el bullying y el ciberbullying, ¿no?
0: Ya.
1: Porque el bullying se puede hacer de una manera muy solapada. También yo he comentado muy a menudo acá uno de los casos que yo pude, uno de los tantísimos, ¿no?, de este tipo de condiciones en el colegio, donde a una niña le empezaron a apartar el grupo de amigas simplemente diciéndole: hueles mal, hueles mal, hueles mal, hueles mal. La madre se desesperaba, ella le bañaba, utilizaba lo mejor o lo más adecuado para que la niña esté perfecta, le planchaba su uniforme, llegaba al colegio: retírate, hueles mal. Haz el favor, no queremos que estés aquí, hueles mal. Y entonces una niña de estas llega al filo de la psicosis y, entre otras cosas, está pensando en suicidarse. Esa es la realidad, Fernando. Okay. Bullying, cosas el ciberbullying a través de este tipo de aparatos, ¿no? Que hoy entiendo que parecería ser que se cuidan un tanto porque, pues, desde el punto de vista legal, en fin, pues sería mucho más fácil poder comprobar el tipo de acoso o de bullying que se puede hacer a través de esta herramienta que es el celular, o a través de los ordenadores o de las tablas que todos los chicos tienen, ¿no? Las tablas o tabletas o tablets. Entonces, sí, es uno de los elementos fundamentales, Fernando, fundamentales, que tiene que ver que, a diferencia de lo que podríamos pensar, si en el pasado fuimos víctimas de este tipo de condiciones, hoy eso no ha aminorado para nada, y tengo la sensación más bien de que se ha incrementado.
0: Yo le quiero hacer una pregunta muy directa, doctor, y es que las víctimas de bullying, y esto por un caso que se ha escuchado también hace algunas semanas, que se ha vuelto un poco conocido, por así decirlo, pues, pero hay un montón de casos que nadie habla, ¿no?, que quedan en la clandestinidad, y algunos que se conocen más, que se hacen más públicos. Pero sobre todo los jóvenes que se suicidan, ¿realmente se suicidan porque quieren morir o porque quieren dejar de sufrir lo que están sufriendo en ese momento?
1: Ambas cosas, Fernando. Ambas cosas. En verdad, yo veo un grupo significativo de adolescentes, y muchos de ellos no solamente están haciendo frente al dolor, al sufrimiento de la separación de sus padres o de sus padres ausentes o del maltrato. El maltrato sigue existiendo, Fernando. No es que ha desaparecido la correa. A veces ahora la patada, los otros ingredientes que siempre existieron están patéticamente presentes. El insulto, ¿no?, la desvalorización de los chicos muchas veces. Y claro, estamos en una etapa de vulnerabilidad, entonces todo puede ser posible. De un lado, hay quienes en verdad quieren morirse porque tienen una depresión grave, porque ya han iniciado una depresión grave, porque tienen un trastorno psicótico grave. Ahí está el ámbito de la enfermedad mental. Pero en el ámbito social también existen una serie de ingredientes, ¿no? Algo en lo que yo siempre insisto. Probablemente una madre sola está frenteando con un grupo de chicos, como pude ver hace no mucho tiempo un paciente cerca, una niña cerca de Azogues, que además, por su condición de orientación sexual, tenía mucho acoso a nivel de uno de los colegios de la ciudad de Azogues, y evidentemente, pues, en lo que estaba pensando como única vía para poder superar todo este dolor, porque ya casi va la segunda parte de Fernando, que dividió a los que quieren morir porque hay una enfermedad intercurrente, los que quieren disminuir el dolor porque están viviendo per se alguna condición.
0: Exactamente.
1: Esta chica está en este segundo grupo, ¿no? O sea, el acoso sistemático, la burla porque le gustan las niñas, no le gustan los niños. Entonces, obviamente, ve como punto último y el hecho de terminar con su vida para aplacar el dolor y el sufrimiento que está generándose a sí misma y que está generando a su familia.
0: Claro, es que hay muchas personas que toman esta fatal decisión, no porque no quieran vivir, no porque no les guste la vida, sino porque temen seguir viviendo lo que están viviendo. ¿no? O sea, aman la vida, pero la situación que están viviendo es incontrolable. Ahora, hay suicidios que se podrían en algún momento evitar con conversaciones en casa. ¿Verdaderamente?
1: Sí, sí, definitivamente, ¿no? Lo que pasa, mi querido Fernando, es que se subestima, subestiman este tipo de cosas, ¿no? Ah, ¿qué está? Hecho el deprimido, métele un chirlazo, carajo, métele un par de correas, cojudo, ¿qué? No, o se subestima, ya le ha de pasar la tontera de la adolescencia. ¿Qué tontera de la adolescencia? En verdad, uno tiene que estar pendiente, al pendiente. No una vez al año, sino en el día a día con hijos adolescentes, cómo están, en qué están pensando, qué sienten, qué temen, como para poder incidir inmediatamente, Fernando. Entonces, hay chicos por ahí que viven la fatalidad de la pérdida no solamente por la muerte, sino muchas veces por la migración, y quedan solos, quedan al amparo de parientes, víctimas muchas veces del abuso sexual, que es otra de las condiciones cruentas, en verdad, ¿no? Y que son chicos que no encuentran una escapatoria, no encuentran una forma de ir hacia adelante. Pero el diálogo, ¿quién va a dialogar en ese caso? Ahí viene el problema, ¿no? Ojalá una tía consciente, un tía consciente, algún pariente, algún familiar, pero los padres que estamos con nuestros hijos, es un deber hacer un seguimiento, un deber moral, un deber ético, hacer un seguimiento diario de nuestros hijos para saber cuál es su condición en verdad y poder intervenir, Fernando. Esa intervención a la que hace referencia es fundamental en el día a día, fundamental, y nos va a permitir manejar una depresión, una bipolaridad, un problema académico, un problema de bullying. Todo en verdad en el momento en el que entendemos cuál es la causa de esa situación. Y eso se logra únicamente a través del diálogo. Yo sé, Fernando, perdóneme que le interrumpa, yo sé que a veces es difícil, ¿no? Hemos hablado de los tres tipos de formas de dialogar con los adolescentes, ¿no? Claro, claro. Entonces, sí hay una forma en la que ellos quieren hablar con usted, en la que ellos le empiezan a contar cosas y uno puede decir, ah, vaya, sí, qué importante, ¿y qué pasó? Y nada más seguirle dando piola para que siga desarrollando la temática y las cosas, ¿no? Y uno, apartarse de cualquier condición, ya tengo que irme al trabajo, ¿qué espere el trabajo? Que me sancionen, pero esta es una conversación vital, ¿no?
0: Ok.
1: Sí, entonces,
0: sobre todo
1: cuando eso
0: a contarles las cosas.
1: Sí, ¿no? Sí, sí. Ellos lo buscan, como otras veces no quieren hablar nada. Me dijo, ¿qué pasa? Te veo callado. Nada. No pasa nada. ¿Qué? ¿Ya empezó la investigación? ¿Qué? ¿Cuál es el problema? ¿Ah? No me pasa nada. No quieren. Entonces, no hay para qué insistir en ese proceso, ¿no? Hay que esperar realmente, porque en algún momento van a empezar a dar señales y uno puede ayudar un poquitín en ese proceso, si cabe el término, pero no exigir conversar sobre las cosas.
0: Quiero preguntarle, en su conocimiento y en su experiencia, después de que ha habido estos desenlaces fatales, si usted ha tenido la oportunidad de hablar con las familias, ¿las familias qué es lo que dicen? ¿No nos dimos cuenta de qué es lo que estaba pasando? No. ¿O sí nos dimos cuenta?
1: No lo ven venir.
0: ¿Ya?
1: Como que todo el mundo esperaría que haya una carta de despedida para decir, wow, ¿qué está pasando aquí?
0: ¿Ya?
1: No. Y lo que pasa es que el verdad, en el adolescente es diferente el suicidio.
0: ¿Ya?
1: No es algo tan planificado como en la etapa adulta, porque su condición, su dificultad para enfrentar... su condición en donde los impulsos son mucho más comunes, hacen que por A o B, por una combinación de cosas, tomen la decisión, lo hacen y punto. Entonces la familia ni lo vio venir. Por eso la necesidad de ajustar a lo que decíamos previamente, el hecho de conocer qué es lo que está viviendo nuestro adolescente.
0: De involucrarnos.
1: ¿Qué tipo de problemas?
0: De verdad.
1: ¿En qué está?
0: de involucrarnos, claro, de verdad, como familia, involucrarnos.
1: Porque
0: de
1: si no, después seguramente la respuesta es: doctor, no sabemos, ni lo vimos venir. ¿Qué van a saber y qué lo van a ver venir si realmente hay una suerte de desapego? Hay esos hogares donde se permite que todo pase, que todo ocurra, cuando los padres mismos... una permeabilidad absoluta, ¿no? Entonces, ¿qué lo van a ver venir? Ni siquiera saben lo que están
0: pasando.
1: ¿Usted cree
0: que estamos criando hijos más frágiles?
1: Sí, el sistema como tal ha cambiado muchísimo, han cambiado las normas, ¿no? Hace 50 años, hace 100 años, los jóvenes, desde muy muchachitos, tenían que ayudar en las labores, labores agrícolas, casi todos estábamos en el campo hace 100 años, 1920, 1926, casi todos vivíamos en el campo,
0: claro,
1: definitivamente, y había que trabajar duro la tierra, y nos casábamos tempranos. Las cosas han ido cambiando diametralmente, y sí, con toda seguridad hoy enfrentamos una población mucho más frágil, una población de jóvenes a los que no les enseñamos a enfrentar las vicisitudes de la vida, una sociedad muy sensible porque las normas también han cambiado en términos de formación, de educación. Hoy como que todo está prohibido, hoy como que los padres ya no podemos ejercer la autoridad que ejercimos en el pasado. Entonces, sí, toda esta suerte de vulneración hace que estemos con una sociedad mucho más frágil de lo que tuvimos en antaño.
0: Muy bien. ¿Hay alguna señal que usted podría decirnos dentro de su experiencia, una señal silenciosa que en verdad nunca se detectan en las familias, pero que ahí está?
1: Bueno, esto es difícil porque es la vida del adolescente, ¿no?
0: Ya.
1: Yo pienso que sí, el ver un adolescente que se aísla, ¿no?, o que empieza a consumir sustancias, debe llamar francamente la atención.
0: Okay.
1: O problemas académicos.
0: O sea, estos son los cambios que deberían alarmar a la familia.
1: Sí, es buen estudiante y de pronto con problemas académicos. ¿Qué pasa? Ahí hay que ir hasta el fondo de la situación, ¿no? Empieza a consumir sustancias cuando no lo hacía. Empieza a consumir alcohol o ya está metido en el mundo de la marihuana o de otras cosas. Entonces, ahí tiene otro elemento, ¿no? Uh-huh. El aislamiento. El aislamiento tiene que llamar la atención, ¿no? Estos chicos que en esa edad están buscando entablar relaciones con todo el mundo y que se aíslan y que están aislados, algo pasa. En verdad, algo pasa y uno tiene que estar con los ojos muy abiertos cuando estos tres tipos de ingredientes están presentes.
0: Muy bien. Tenemos algunas preguntas que quiero hacerle. Buenos días, Fernando. Buenos días, doctor. Pregunta. ¿Se puede hablar de bullying solo cuando la persona sometida a ello ha caído en una decidida de no defenderse ante esto o desde que se empieza a molestar?

0: actores jóvenes que obviamente ni les gusta y están al margen y efectivamente les molesta, les incomoda, les lastima que les esté diciendo eso, entonces tienen la potestad de declararlo a las autoridades pertinentes. Pero cuando esa mofa, esa burla es entre todos, ¿no? Yo voy de aquí a la Santa Ana, probablemente me reúno un rato con mis colegas y todo el mundo nos echamos barbaridades ahí. Eso no es bullying, nos estamos matando de la risa, riéndonos de nosotros mismos, de nuestras propias carencias y es el los momentos de felicidad que tenemos a ultranza ahí en una institución. Sí, el bullying ya es aquella condición que socava profundamente la condición de ser, ¿no? Que invalida a través completamente. Claro, claro. El ejemplo que yo ponía que me parece patético, ¿no? No seas mala, hazte al lado, no hueles bien, hueles mal.
1: Claro. Uf.
0: Ah. Claro, sí. O sea, sí. Si lo vemos muy así, claro. No, pero eso repetido todos los días y la niña empieza a aislarse, a apartarse, ¿no? Y claro, ¿cuál es la consecuencia de eso? Eso es bullying porque están socavando profundamente su condición de ser, esa autoestima que aún la está empezando a trabajar y queriendo ganarla en la adolescencia, con la que los padres también favorecen esa condición. Y sin embargo, en el grupo, porque como siempre he dicho yo acá, recordemos que las tres cosas más importantes para el adolescente son su celular, su apariencia general, sí, y sus amigos.
1: Hoy en día.
0: Ocurre claro. Que mi apariencia general está bien, pero mis olores no están bien, y así lo declara alguna amiga que quiere marginarme del grupo, ¿no? Y pues obviamente va a socavar profundamente mi condición de ser. Okay. Eso es bullying.
1: Los padres de los buleadores, ¿qué pasa con ellos un poquito?
0: Bueno, muchos chicos pueden tener esa escuela también, ¿no? De ya. Esa gente que permanentemente tiene motes, tiene apodos para el montón de gente que está hablando de cosas, ¿no? Pero pues sí, esta es una actividad que si bien podría tener esas raíces, se inserta a nivel académico y obviamente el personaje o los chicos que están practicando esto también tienen una serie de falencias, una serie de carencias, ¿no? Y que justamente lo potencializan o lo proyectan dando cuenta de las carencias propias, de situaciones propias de ellos mismos que les vuelven o con lo que intentan ser el centro de atracción o los personajes que pueden dominar o conducir una situación en el curso generando graves consecuencias en otros alumnos.
1: Muy bien, aquí nos escriben esto que está interesante. Dice, hace unos días, en una reunión del colegio de mi hijo para organizar la fiesta de graduación, me impactó escuchar con toda normalidad la cantidad de alcohol que se había comprado. Algunos padres nos sorprendimos, pero la respuesta fue: una cosa es cómo son en la casa y otra cuando están solos. Uh-huh. Y ahí pensé algo preocupante. Como sociedad hemos normalizado tanto ciertas conductas que ahora los jóvenes que deciden no tomar son vistos como raros o como excluidos. Lo que antes, debía preocuparnos, hoy se acepta. Y quienes quieren mantenerse firmes en sus valores terminan siendo los marginados. El problema ya no es solo el alcohol, sino cómo la presión social hace que muchos sientan que para pertenecer deben hacer lo mismo que todos. ¿Cómo podemos ayudar emocionalmente a los adolescentes y jóvenes que están siendo marginados por no seguir la nueva, entre comillas, pone la nueva normalidad, como señales a mantenerse firmes, que sin que se sientan solos, cuando el ser humano también necesita pertenecer o sentirse aceptado dentro de un grupo social?
0: Claro. O sea, para empezar, el alcohol no debería consumirse a ninguna edad.
1: Ya.
0: Así de simple, ¿no? El alcohol se transforma en acetaldehído, el acetaldehído es una sustancia tóxica para las neuronas, mata neuronas, pero tal como dice la persona que acaba de contactarse con nosotros, es una condición normatizada, pues a lo largo de la historia, excepto en la cultura árabe, ¿no? Donde usted va a un restaurante, yo estuve hace poco en uno de estos países, y pues no hay ni cerveza, no hay nada. O sea, lo que hay es gaseosas y lo que hay es el famoso té que ellos claro. Tienen, y se acabó la historia, no hay alcohol. No, pero pues

0: salvo eso, en la cultura, sobre todo americana, en la cultura europea, está tan normatizado, el consumo de alcohol, que yo he visto hijos de alemanes, por ejemplo, en los restaurantes, que les hacen probar desde pequeñitos un poco de desde muy niñitos, un poco de cerveza a los hijos ya. O en esos mismos países, cómo les hacen probar un poco de vino a niños de apenas de 3, de 2, claro, de 3, de 4 años, ¿no? Acá está completamente normalizado. No hay evento, no hay reunión que pueda prescindir del alcohol, ni de carácter religioso, de ningún otro tipo. Lo que señala con admiración, pues yo ya lo vi en reuniones de chicos de 14 años hace muchísimos años, y puse el grito en el cielo, y claro, aquello de que es que en casa son unos y en el colegio son, o afuera son otros, sí, en verdad pasa eso, porque están tras la búsqueda de la identidad y son diferentes en diferentes espacios. Pero nosotros como padres tenemos que estar al pie del cañón, sabiendo y siguiendo la secuencia de ellos, controlando, teniendo la sabiduría de estar permanentemente, no, van a una reunión, pues en mi casa, por ejemplo, mi esposa dice, vamos, vamos a verles, vamos a traerles. No confiamos en nadie, en verdad, o casi no lo confiamos, ¿sí? Más que en muy pocas personas, porque es preciso verles cómo salen, en qué estado están, ¿sí? Si huelen a alcohol, si huelen a alguna otra cosa, ¿sí? Entonces, esto es fundamental. Pero si nosotros también como padres empezamos a normatizar,
1: claro,
0: no,
1: permisivo,
0: que haya en la casa un consumo excesivo de alcohol, yo tengo hijos adolescentes ahora, van y hacen horrendas reuniones de con números de 50 o más chicos, pero pues de no pasan en verdad en algún momento de tomarse alguna cerveza pequeña o alguna cosa de esas, porque nosotros estamos controlando eso, ¿no? Y ayudándoles en ese proceso. Porque si no, obviamente, pues, corren el riesgo, y es penoso ver entre los chicos que entre ellos mismos ya dicen, no, el fulano de tal es súper borracho, es borrachísimo, ¿no? O sea, ya están conocidos, están identificados, quienes ya beben, quienes beben excesivamente un periodo como
1: claro,
0: la adolescencia.
1: Pero el que no toma, en cambio, está excluido.
0: Se margina.
1: No, es el aburrido, ¿no?
0: No, en verdad, lo que he visto yo hoy, inclusive ya, como padre de hijos adolescentes, una de las cosas que ha cambiado para bien, Fernando, es que ya no hay esa presión que existió antaño. Antaño, o te tomas el trago o te lo llevas puesto. ¿Cómo te lo llevas puesto? Te lo tiraban encima.
1: Ya.
0: Le echaban a uno en la cabeza. Y obviamente corría el riesgo de ser una persona marginal a nivel del grupo. Hoy no. Yo veo con muchísimo gusto, por ejemplo, cómo hay grupos de deportistas y ellos se cuidan al 100. Ya están pequeñitos participando en maratones, en diferentes disciplinas. Ellos no beben nada, beben agua. Y nadie les está obligando ni colocándoles contra la pared, diciéndoles, es que toma, es que eso. No, no. En verdad no pasa. Para bien, yo lo que veo hoy en estos chicos, y concretamente yo tengo hijo de 16 y de 17 años de edad, es que una de las cosas que ha cambiado es que nadie exige a nadie.
1: Ok. Muy bien, tengo muchísimas preguntas y el tiempo corto, lamentablemente. Mi hermana es rectora de una escuela en Cuenca y ella me cuenta que cuando los padres de familia son llamados a la escuela porque su hija o su hijo, quienes son los del bullying, resulta que los padres le solapan y llegan de forma más defensiva, amenazando incluso con tomar acciones legales. Creo que es bueno no enfocarse no solamente en las víctimas, sino en aquellos que causan muchas veces el suicidio en otras personas, que es terrible también. Buenos días, felicitaciones por el programa y por el tema. Hoy mismo está pasando en un prestigioso colegio bullying sistemático y el agredido intenta defenderse y los tutores se van contra de él. El en menor grado contra los agresores, y la institución pues pretende llevar estos casos a estricta reserva. ¿Qué se hace? Gracias por su atención. Otro amigo nos escribe, estoy leyendo de corrido porque no se me va el tiempo. Hola, amigo Super 9. más que pregunta, es un aporte. El bullying también existe en los ambientes laborales y en una edad adulta, con el historial de haber sufrido bullying de adolescente, es un caos mental que baja bastante la estima, la eficiencia laboral, y también deberíamos estar conscientes de esto. Como personas debemos entender que todos somos humanos, y no por defendernos por lo que somos o tenemos, sino por lo que aportamos al mundo y a la vida. Y esto no se ve a simple vista, es como la frase del Principito, lo esencial no es visible a los ojos. Uh-huh. Saludos, Super 949. Hablando de las fiestas, es verdad, en las fiestas de la época de mis padres era normal que si no tomabas, te derramaban el vaso encima, así que tenías que tomar sí o sí, ¿ok? Siempre se veían felices y chuchaquis, etcétera, etcétera, bueno, no sé, yo creo que todavía existe. Fernando, buen día, buenos días al doctor, quisiera consultarle cómo procedemos en el caso de una sobrina que es muy inocente con respecto a su edad, que tiene 12 años, incluso tiene ciertas dificultades en su lenguaje, debido a una condición de salud que tuvo por mala práctica médica. Ella utiliza audífonos, sin embargo, ella es muy sociable, tiene sus amiguitas, pero a veces estas amiguitas le dicen que no pueden jugar, que no estén con ellas, y a veces no la saluden, entonces ella se siente rechazada, no quiere ir al colegio, exactamente, un colegio entre comillas importante. Mi hermana sufre mucho, ¿cómo ayudarlo con esto? No sé si podemos resumir todo en un minuto.
0: Difícil, doctor, no, Fernando, sí, yo creo que yo más bien de pronto podríamos hacer un avance el próximo martes y seguir con la temática para poder ir ventilando todas estas cosas, porque fueron varias preguntas con diferentes matices y es muy difícil tratar de resumir. Entiendo
1: perfectamente.
0: Gracias por los aportes, más bien.
1: Lo entiendo perfectamente, les pido mil disculpas, pero la situación del tiempo ya no nos da. Bueno, ¿qué unas palabras finales? ¿Qué pasa con este caso? ¿Qué es lo que debemos hacer? ¿Cuál es nuestra responsabilidad como sociedad?
0: La responsabilidad, no podemos callar jamás frente a nada.
1: Ya.
0: Es preciso y es necesario tratar de orientar a esta gente, incluso a las poblaciones adolescentes, hacia los estamentos donde estamos los profesionales de la salud mental. Hoy por hoy, Fernando, y ese fue el motivo de mi charla, inclusive, ¿no? Cuando estamos enfrentando una depresión crónica y los riesgos o el intento de suicidio es inminente, cuando hay suicidio inminente, profesionales como yo tenemos herramientas como la famosa ketamina, no la de ketamina, la de ketamina es un spray que cuesta $11,000, sino tenemos a la madre de la de ketamina, que es la ketamina, para tratar de sacamos en horas, a veces, en cuestión de horas, el paciente ya se le dispersa la ideación suicida, se le dispersa, empieza la depresión crónica a mejorar, es decir, hoy tenemos herramientas muy importantes para poder sacar hacia adelante a los chicos.
1: Muy bien, pero por favor, eso lo hace un profesional, hay que decirlo.
0: Sí, sí.
1: Eso
0: sí,
1: lo hace profesional, no porque lo escuchó alguien, dice, es que esto es lo que funciona. Tengan mucho cuidado también con esa parte de la medicación, porque no es extraño para nadie que ahora se puede conseguir donde menos
0: lo crean. Eso existe libremente, lo van a comprar, lo van a conseguir, pero esto no es solamente ketamina, es manejo con anestesia y en fin, o sea, no es una cosa simple y sencilla.
1: Ok, gracias, doctor Ledesma, gracias por compartir con nosotros.
0: A las órdenes, un abrazo fuerte a todos los amigos.
1: Que tengan una buena mañana a todas y a todos, y bueno, usualmente hay silencios que en verdad nos pueden asustar, así que tengan mucho cuidado. Hay personas también que nos hacen sonreír mucho, pero que en silencio están luchando duramente. El bullying, el suicidio, es un tema que como medio de comunicación no queremos callarnos, queremos decirlo y queremos abrirlo también a la discusión pública, que ustedes tomen una decisión de entender qué es esto, pero que por favor nunca nos quedemos callados. Que tengan una muy buena mañana. Desde Super 949 les mandamos un abrazo. Gracias a Jorge Piedra que nos permite quedarnos unos minutitos más. Ya nos escuchamos mañana. Chao.
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19: Hola, bienvenidos a Disc Notas. Hoy tenemos las siguientes historias y noticias. Los Red Hot Chili Peppers venden su catálogo de música por una cifra asombrosa. Hablando de catálogos de éxitos, temas como Don't Stop Believin', The Journey, Living on a Prayer de Bon Jovi, Black Hole Sun de Soundgarden y 45,000 canciones más venden por una cifra multimillonaria. Lo compra Sony Music. Raimi Inn de Sam Fender y Olivia Dean se mantienen número uno en Reino Unido por 10 semanas y se acercan a hacer historia. Katy Perry, Alanis Morissette y Maná actuarán en las ceremonias de inauguración de la Copa Mundial de la FIFA. Draco Rosa lanza su primer álbum inédito en 5 años, sin guitarras eléctricas. Gorillaz y The Strokes encabezan la cartelera del Primavera Sound de Buenos Aires, Argentina, 2026. Rod Stewart le dice al rey Carlos sobre Donald Trump que puso a ese pequeño canalla en su lugar. Madonna regresa a las listas junto con Sabrina Carpenter. 50 años del primer álbum de Alan Parsons Project. Esto y más a continuación. Bienvenidas y bienvenidos.
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19: Los Red Hot Chili Peppers acaban de vender su catálogo de música grabada por una cantidad de dinero asombrosa. En 2021, los íconos del funk y el rock alternativo Red Hot Chili Peppers, que actualmente cuentan con 13 álbumes de larga duración y varios EPs, recopilaciones y grabaciones en vivo, vendieron su catálogo de canciones a Hipgnosis por aproximadamente $140 millones. Ahora recibirán más del doble de esa ya asombrosa cantidad por la venta de su catálogo de música grabada a Warner Music Group. Según The Hollywood Reporter, de este 8 de mayo, los Red Hot Chili Peppers vendieron los derechos de su catálogo grabado en un acuerdo por más de $300 millones. Y mientras tanto, la Warner Music, que adquirió el catálogo a través de la empresa conjunta de la compañía, la llamada Bain Capital, una firma de inversión privada. La publicación aclaró que el acuerdo forma parte de la empresa conjunta de adquisición de catálogos por más de 1.200 millones de dólares de la WMG, anunciada para julio del 2025. También se añade que los 300 millones de dólares por el catálogo de Red Hot Chili Peppers representan solo una parte de 650 millones de dólares que la Warner Music Group ha invertido hasta la fecha en catálogos, como se menciona en su informe de resultados. Sin embargo, no ha revelado el contenido de dichos catálogos. Así que los Red Hot Chili Peppers acaban de ser otro gran negocio. También se habló de que desde febrero de este año circulan rumores sobre la posible venta de derechos de grabación de los Chili Peppers, así como la posible adquisición de Hipgnosis. El catálogo de la música grabada de ellos ha sido vendido y los dueños son ahora Warner Music. Podrán hacer lo que ellos consideren.

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1: Y ahora te estamos hablando de esto de la venta de catálogos. También Journey había hecho lo mismo. Y lo que ahora se sabe es que Sony Music, hace un momento te hablábamos de Warner Music, Sony Music, mientras tanto, ha anunciado oficialmente un acuerdo masivo este 11 de mayo para adquirir la cartera completa de derechos de Recognition Music Group, gestionada por el fondo de inversión Blackstone. Es decir, grandes movimientos en esto de derechos. Y aunque las compañías no revelaron el importe oficial, fuentes cercanas a la operación y medios como el Financial Times han valorado el acuerdo en aproximadamente $4,000 millones. Es decir, compraron 45,000 canciones, más de 45,000 canciones, unos 150 catálogos diferentes. Entre los artistas icónicos están Beyoncé, Leonard Cohen, Lady Gaga, Shakira. Están también Journey, Mariah Carey, Rihanna, Bon Jovi. Pues nada más y nada menos. En el catálogo de Sony Music que ha adquirido a Blackstone por estas 45,000 canciones, aunque no ha publicado la lista, le podemos dar, como, por ejemplo, temas como este de Journey, Don't Stop Believin'. Temas como de Fleetwood Mac, Your Own Way, Bon Jovi, Living on a Prayer, de Bruno Mars, Looking Out of Heaven, de Rihanna, Umbrella, de Lady Gaga, Bad Romance, los éxitos también de Shakira, de Leonard Cohen, el clásico Hallelujah o Susan, los éxitos también de Beyoncé. Sí, son como 45,000 canciones. La cifra es impresionante. ¿Y cuánto pagaron por esto? Todo este acervo de más de 45,000 canciones está valorado en $4,000 millones. Y entre esas canciones que también adquiere Sony Music está esta famosa. Bueno, y muchísimas más. Eurythmics, por ejemplo.

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1: La siguiente canción llega a su décima semana número uno en Gran Bretaña y está cerca de hacer historia. Es Raimi In de Sam Fender y Olivia Dean. Este hito se produce en la misma semana en que esta pareja ofreció una inusual actuación en directo juntos. El dúo de Sam Fender y Olivia Dean ha logrado una impresionante décima semana no consecutiva en la número uno de la lista oficial de éxitos de Gran Bretaña, con cierre este 8 de mayo, acercándose así a varios éxitos y a varios récords. La canción que apareció por primera vez en el álbum People Watching de Fender en 2025 fue remezclada en junio del año pasado por una nueva estrofa de Dean. La canción alcanzó también el puesto número uno en febrero y posteriormente ganó el premio a la canción del año en los Brit Awards. El primero de mayo, Olivia Dean invitó a Sam Fender a dos de sus conciertos con entradas agotadas en el famoso O2 Arena de Londres, con capacidad para 20.000 personas, y para interpretar la canción en directo. Antes de la aparición sorpresa, ambos solo habían interpretado la canción juntos una sola vez en el concierto de Fender en el London Stadium en junio del año pasado. Hay el video de aquello. Bueno, así que ahí tienes esto. Y a punto también de, como te decíamos, de romper récords. Y se acerca a cifras impresionantes. 10 semanas número uno esta canción.

Bien, estamos a exactamente un mes del Mundial de Fútbol. Ya se conoce cuáles son los artistas que se van a estar presentando en las ceremonias de apertura. Entre ellos estará ella, Katy Perry, Future, Lisa, J Balvin. Te contamos rápidamente. La Copa Mundial de la FIFA, estamos a un mes. Ha reunido un elenco estelar para su ceremonia de apertura. Por un lado, ceremonias que tendrán apertura tanto en Estados Unidos, Canadá y México, respectivamente. Katy Perry será la figura central de la ceremonia de apertura en la ciudad de Los Ángeles, previa al primer partido de la selección masculina de Estados Unidos contra Paraguay. Esto será el 12 de junio. Future también subirá al escenario del SoFi Stadium para ofrecer una actuación junto con el DJ Sanjoy. En Toronto, también desde Canadá, ustedes saben. Mientras tanto, ahí estará Alanis Morissette cuando Canadá se enfrente a Bosnia Herzegovina el día 12 de junio. Michael Bublé actuará junto a Alicia Cara y, por supuesto, ahí estará la famosa Alanis.

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1: También estarán otros artistas canadienses. Y mientras tanto, cuando México debute también en el Mundial, habrá otra ceremonia. Esta vez cuando México debute el 11 de junio contra Sudáfrica, el primer partido. Los aficionados que estarán en el Estadio Azteca serán recibidos con una actuación previa al partido de la banda de rock Maná, así como estará Taila y Los Ángeles Azules. Y aún hay más talento que se desplegará por todo el mundo para actuaciones en la ceremonia de apertura, entre los que se incluyen a J Balvin, Danny Ocean, Eliana y Marilyn Abogado. La FIFA todavía no ha anunciado artistas que actuarán en el espectáculo del descanso de la final de la Copa Mundial, que tendrá lugar el 19 de julio en el MetLife Stadium de New Jersey. Y también está en camino el álbum oficial de música de la Copa del Mundo FIFA. Shakira adelantó una colaboración de fusión de reggaetón y afrobeats con Burna Boy para la canción Dai Dai, que se lanzará en video musical este próximo día jueves. Así que entramos en ese modo mundial a un mes del mismo. ¿Qué canciones estará tocando ahí? Bueno, sin duda que Maná estará tocando los temas, sobre todo más movidos, entre ellos el famoso Oye mi amor, es una de sus canciones más populares. Probablemente también esté clavado en un bar, es otra canción enérgica de ellos.

y está lanzando su primer álbum en 5 años. Estamos hablando de Robbie Draco Rosa. Según el diario Los Angeles Times, que habló con él, a primera vista su álbum Olas de Luz, su primer disco inédito desde Sound Healing 1-11 del 2021, que fue una placa muy experimental y ambiental, parece retomar la senda rockera que impuso ya en Vagabundo en 1996. Su producción más emblemática y que retomó por el lado de lo alto en Monte Sagrado en 2018. Sin embargo, el nuevo álbum de Draco Rosa tiene un carácter particular que lo separa de lo que ha hecho en el pasado con relación al género. Es la ausencia completa de guitarras, al menos las eléctricas.

0: Curiosamente, en esto mismo, lo que conecta con su disco anterior, Reflejos de lo Eterno, del 2024, un tributo al rock en español, que reconstruyó a su número de canciones de Soda Stereo, Café Tacuba, Los Fabulosos Cadillacs y otros, sin recurrir al instrumento supuestamente indispensable de las seis cuerdas. Y sea como sea, dice Los Angeles Times, en una entrevista con Los Angeles Times, con el periódico, el asunto no fue premeditado. Él lo había ya, pues, evaluado de esa manera cuando le preguntaron.
1: Este Olas de Luz, que tiene un nombre muy, muy elocuente, muy interesante. Entonces, es un disco que tiene varios aspectos musicales que a mí me llamaron la atención. Pero antes que hablar de la música, quisiera que me comentaras un poco a lo que significa este disco en términos de propuesta, digamos, emocional, ¿no? Como un trabajo que sale en un momento determinado de tu vida y también que debe tener una intención particular, ¿no? Que se hizo con un fin.
2: Bueno, como muchos de los de las producciones, you know, esto es una cosa que uno se encuentra con algo de frente. Muy pocas veces hay un muy pocas veces y rara la vez que no voy para acá para hacer X y Y, que nunca lo tengo claro. Ajá. Yo creo que ejemplo de eso es un ejemplo Sound Healing, que se dio porque apareció COVID. O sea, eso va y define la música, define el momento, ¿verdad? Teclado análogo, distonía muscular en las manos, o sea, una serie de eventos y realidades que pues aparece ese disco. Si no tengo nada que contar, no tengo nada que contar.
1: Tuve perdón, o sea, ese Sound Healing, por ejemplo, no fue que lo tenías ya como premeditado. Voy a hacer un disco así experimental, raro, así.
2: No, nunca, ninguno, ni Vagabundo, ni Mad Love. O sea, es aquí por lo general siempre está, todos los músicos siempre están así en alerta, ¿verdad? Yo digo, mira, vamos por aquí, you know. En un ejemplo, después de Sound Healing se hizo algo, una compilación de Life After Vida, que es un concierto en vivo. Ok, este es simple, suena bien, vamos a mezclar y ok. Luego se hizo Reflejo de lo Eterno, que sí, ya es un disco tributo al rock en español, mind you, de esto como Bruce Willis. Tengo Reflejo 1, 2, 3, 4, 5, 6, 7, 8 y 9. Die Hard, Die Hardest, Die Harder Than the Rest. O sea, porque obviamente hay muchas canciones buenas del rock en español, pero esa me tocó hacer, o sea, primero, un disco que lo aproveché en ese momento, porque claro, no tengo canciones así, no tengo una valija de canciones, simplemente aparece una vivencia, uno corre, camina por un sendero de vivencia y entonces aparece un disco. En este caso, El Reflejo del Eterno es un tributo al rock en español. Se hizo una selección. Entonces, lo único así, por la distonía muscular, yo digo, wow, no hay guitarra, voy a hacerlo sin guitarra. Inclusive llegué en ese momento al estudio con los boys y, hey, no he playing guitar, estaban ahí, pero no. Yo decidí no hacerlo, vamos a hacerlo con, you know, analog keys, bass and drum. Okay, all right, Draco, all right, you know. Y quedó bien lindo.
0: Eso es lo que dice de su nuevo disco, ¿Por qué no tiene guitarras? Acaba de lanzar este Olas de Luz, y esta es una de las canciones que ya tiene un video, se llama Colores del Ayer. Draco Rosa asegura que no está peleado con las guitarras. Agrega que lo que llamó básicamente su interés fue la obtención de atmósferas distintas. Así que escuchemos lo nuevo de Draco Rosa. Una de ellas es esta, Colores del Ayer.
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Filas. La banda encabezada por Damon Albarn se presentará el 26 de noviembre en el playón Mario Alberto Kempes. Esto es en Córdoba. Apenas días antes de la nueva edición del Festival Porteño, el Primavera Sound, que se realizará el 28 y 29 de noviembre y que acaba de revelar su parrilla oficial. Bueno, así tenemos a Gorillaz, por lo menos dos veces en Argentina, una en Córdoba y otro en el Primavera Sound de Buenos Aires. Ahí estará, pues, en el Primavera Sound se anunciaron ya los principales en el line-up y ellos serán los que encabecen. Tercera edición de este festival en Buenos Aires, Argentina. Calla, que están buenos. Claro, estarán Gorillaz. Aunque la sede todavía no se ha revelado, la preventa de entradas exclusivas comenzará este 12 de mayo, el viernes. Será para clientes de un banco. Y el regreso de Primavera Sound Buenos Aires está encabezado entonces por Gorillaz. También estarán otros, por ejemplo, FKA Twix, Lily Allen, presentando su nuevo Western Girl. También estará la famosa Courtney Barnett, Juana Molina, entre otros. Sobre todo artistas de la onda alternativa. Young Liam, por ejemplo. Y el otro gran cabeza de serie o gran cabeza de cartel será el grupo de Brooklyn, el grupo de los de Nueva York. Ellos son los Strokes. Gorillaz y The Strokes en Buenos Aires, 28 y 29 de noviembre. Si te gustan ellos, si siempre quisiste verlos y no los has visto, pues podrías ahí anotarte para el Primavera Sound de Buenos Aires. 28 y 29 de noviembre, también fecha de elecciones acá en Ecuador. Going Shopping es la nueva canción de los Strokes.

Esa es la canción que está en la casilla número 5 en las 20 de Super 949 Going Shopping de Los Strokes. Ya está cerca también su álbum. Tú puedes votar por esta canción en la página super949.com/20casillas. El programa de las 20 mejores está contigo los sábados a las 10 de la mañana. 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Dale, síguele y siempre vas a estar atento y vas a saber cuáles son las canciones más importantes de la semana. Rod Stewart hace noticia el día de hoy porque conversó con el rey Carlos de Inglaterra y habló sobre Donald Trump. En un evento llamado The King's Trust, celebrado en Londres este lunes, Rod Stewart le elogió al rey Carlos por su reciente visita a Estados Unidos y su cumbre con Donald Trump. Le dijo lo siguiente: estuvo magnífico, absolutamente magnífico. Puso a ese cretino en su sitio. Carlos pareció reírse del comentario de Stewart. Durante su visita de Estado el mes pasado, Carlos hizo hincapié en la alianza indispensable entre Estados Unidos y el Reino Unido, al tiempo que le recordó a Trump que Estados Unidos podría estar en una situación muy difícil de no ser por los británicos. También intervino ante el Congreso, donde pidió que Estados Unidos continuara defendiendo a Ucrania y destacó la importancia de la OTAN. A principios de este año, Rod Stewart publicó también un video en redes sociales criticando a Trump, después de que este cuestionara la valentía de las tropas de la OTAN que sirvieron en Afganistán. Posteriormente, Trump se retractó de sus declaraciones. Cabe destacar que Rod Stewart y Donald Trump solían ser amigos íntimos, pero el músico afirmó que puso fin a esa relación debido al apoyo que dio el presidente a Israel. A ver, ¿cuál es esa frase que dijo Carlos? Bueno, le dijo Carlos a Donald Trump en ese banquete: usted, señor presidente, ha dicho que si no fuera por Estados Unidos, Gran Bretaña en este momento y Europa estarían hablando el idioma alemán. Entonces, yo quiero decirle a usted que si no fuera por nosotros, los británicos, ustedes en América en este momento estarían hablando francés. Esa fue la famosa frase que le dijo el príncipe Carlos a Donald Trump. Y eso es por lo cual en este momento, pues, recibió las felicitaciones de parte de Rod Stewart. Lo que llama la atención es que era antes amigos íntimos. Y ahora, pues, le ha criticado y le critica cada vez Rod Stewart a Donald Trump.

Madonna está de regreso a las listas del Hot 100 con una nueva colaboración y esta vez con una famosa de tiempos actuales como es Sabrina Carpenter. La canción se llama Bring Your Love y debuta en el puesto número 74 de las 100 mejores. Es el debut más alto de la semana. Fue lanzada el 30 de abril y la canción comenzó con 4 millones de reproducciones en plataformas digitales, 6.6 millones de impresiones en audiencia de radio, 3.000 ventas, todo esto en Norteamérica. Primera semana según Luminate. Este dúo también estrenó la canción en la presentación de Sabrina Carpenter en Coachella el 17 de abril. Así que vamos a escuchar esa canción. Madonna está de regreso a las listas junto con Sabrina Carpenter y esto es Bring Your Love.

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1: Y hace 50 años, el que había sido el ingeniero de sonido de los Beatles y también al mismo tiempo de Pink Floyd, se dedicó a hacer ya su primer álbum. Estamos hablando de 1976. Alan Parsons estaba dándole vueltas a una idea de formar su propio grupo. Lo único que necesitaba era un colaborador adecuado. Así que tuvo un proyecto. Un proyecto que pues parecía bastante misterioso desde el mismo título. Los cuentos de misterio e imaginación de Edgar Allan Poe. Hace 50 años, este era el proyecto con el que arranca él con fuerza. Alan Parsons encontraría pues ambas cosas. Mucha inspiración. Mientras trabajaba como asistente en los estudios Abbey Road, Parsons había sido enviado a Savile Row en Londres para ayudar con la última actuación en directo de los Beatles. Se le puede ver también en la terraza. A propósito, que hace pocas horas Savile Row también se convierte en un espacio especial para los seguidores de los Beatles, que ya te comentaremos. Savile Row es de esa dirección, en esa casa en donde los Beatles dieron en la terraza su último concierto. Bueno, más tarde trabajaría también, ahí estuvo Alan Parsons. Más tarde trabajaría como ingeniero asistente en el famoso y último álbum en el Abbey Road y posteriormente como ingeniero nominado al Grammy, también en el famoso Dark Side of the Moon de Pink Floyd. Es decir, nada más y nada menos que había trabajado con dos monstruos de la música. En el camino, Parsons también conoció a un cantante llamado Eric Wolfson, que era otro profesional del estudio, aspirante a compositor. Eric me propuso con mucha audacia que se convirtiera en mi representante, declaró Parsons. Más tarde, dijo, podría decirse que fue el primer productor como con representante, pero dada su experiencia como compositor, la relación no duró mucho. Y pronto más bien nos convertimos en socios. Wolfson desarrolló rápidamente una visión grandiosa para el acto todavía sin nombre, basado en una musicalidad propia de un autor, construida en un tono a conceptos decididamente literarios. Eso de Edgar Allan Poe, ¿no? Alan y yo nos fijamos en la industria cinematográfica y vimos que directores como Steven Spielberg y George Lucas se habían convertido en verdaderas estrellas de sus películas. Y pensamos, la industria discográfica también va a ir por ese camino, era la lógica, porque los productores discográficos son el equivalente musical de estos tipos. Así que el creciente éxito de Pink Floyd con ambiciosos álbumes no hizo sino reforzar su incipiente sueño. Pero tras el meteórico ascenso a la fama de Dark Side of the Moon, la banda le pidió a Parsons que grabara su siguiente disco. Ante esta disyuntiva, Alan Parsons decidió colaborar con Wolfson. Les dijo no a Pink Floyd para lo que sería el siguiente álbum de ellos, Animals. Y así nacía el primer álbum del proyecto de Alan Parsons, o de Alan Parsons Project. Y se llevó consigo una pasión compartida por las ideas de aquellas del formato largo, la estrategia de romper las reglas, hacer lo que dictan nuestros instintos, dijo Parsons, y está muy bien tener un sencillo pegadizo de 4 minutos que sea un éxito comercial, pero mis gustos musicales van un poco más allá. Creo que nuestro público quería que bajaran las luces y escucharan un álbum completo de principio a fin. Ahí nace esto, esta obra. Y Wolfson se había sentido fascinado por los macabros escritos de Edgar Allan Poe desde niño. Esa inspiración había ayudado, según indican, a que sus ambiciones tomaran forma en un proyecto que vería la luz el 1 de mayo del 76 con el álbum debut de la banda, Tales of Mystery of an Imagination, inspirado en Edgar Allan Poe. Fue una idea de Eric Wolfson centrarse precisamente en el literato Edgar Allan Poe. Me gustaban los cuentos, nunca tuve paciencia para leer un libro, había dicho. Sin embargo, a medida que avanzaban las sesiones, el fallecido Wolfson se sintió invadido por la preocupación. Recuerdo estar aterrorizado de que Pink Floyd se apoderara de la idea, dijo en un libro en 2010. Le poníamos a todo nombre de canciones ficticias para que nadie supiera cuál era el tema real. Así que le ponían temas ficticios, nombres ficticios a las canciones. Ellos creían que Pink Floyd les iba a quitar esos nombres. Así que grabaron este álbum hace 50 años. ¿Por qué se llamó el proyecto Alan Parsons? Solo quedaba decidir el nombre del grupo. Las cintas de sesiones y sus documentos entonces aparecían etiquetadas informalmente como Proyecto Alan Parsons, de Alan Parsons Project. De repente nos dimos cuenta que ese era el nombre. Parsons, que nunca se consideró líder de la banda, odió eso desde el principio. Nunca he pretendido ser más que nadie, más que un simple músico. Siempre he dicho que he grabado discos durante muchos años, sin tocar instrumentos. Entonces, para mi disgusto, los del marketing dijeron que el álbum necesitaba una identidad, me dijeron que sea yo. Y de ahí surgió eso de Alan Parsons Project. Porque las cintas eran guardadas así como con ese nombre, de Alan Parsons Project. ¿Que tiene buenos temas? Claro que sí. Este es un tema fantástico. Este te lo recomendamos siempre. Así que Alan Parsons grabó muchos discos antes de tener una banda también. Antes de publicar esto en 1976, ya había trabajado como ingeniero de sonido para tremendos álbumes, ¿no? Como los de Abbey Road y Dark Side of the Moon. Hasta que le tocó y quiso hacer esto, gracias a Eric Wolfson. La canción más popular de ahí es esta, The Raven. Y vale recordarlo porque está cumpliendo 50 años. Nuestra recomendación es: cómprate el disco, escúchalo. Si no lo compras, bueno, óyelo en las plataformas de streaming de principio a fin. Son 11 canciones y vale la pena darse un viaje con Alan Parsons.

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1: Es 12 de mayo. Y en un día como hoy, en 1965, hace 61 años, los Rolling Stones grabaron una de las más grandes canciones del rock, con uno de los riffs también más recordados, el famoso I Can Get No Satisfaction. La grabación fue en los estudios de RCA de Hollywood. Keith Richards había compuesto el riff de guitarra en plena noche, una semana antes, en Hollywood, Florida. Este tema les dio la banda su primer sencillo número uno. Bueno, cómo lo compuso fue de una manera interesante. Él puso una grabadora de cinta. Aquellas grabadoras apenas tenían una duración de máximo unos 30, 40 minutos, depende de la velocidad con la que graben. Así que se puso a grabar este riff. Y mientras estaba, pues, haciendo la práctica de este riff, se quedó dormido. Dicen que al día siguiente él no se acordaba del riff, pero había algo muy importante, súper importante. Ese riff había quedado grabado en la cinta, así que volvieron a escuchar y ahí estaba. Una de las grandes canciones clásicas, I Can Get No Satisfaction, se había quedado grabada ahí y ahora es historia.

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6: Hola, ¿qué tal, amigos? Ya estamos en La Jungla por Super 9, patrocinados por la cooperativa JEP, la cooperativa de los ecuatorianos. 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
6: 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Y en esta jornada, amigos, vamos a darles algo así chill, soft, suave, tranquilo. Llueve en Cuenca, San Pedro abre las llaves, el cielo llora. Hasta las 14 contigo en este gran viaje.

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2: Ok, estamos así con temas tranquilos, suaves, mañana fría, un tanto lluviosa, igual se prevé el día que caerá fuertes torrenciales en la ciudad, así es que tomar las medidas preventivas.

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6: Ok, amigos, ojo en el cielo. Suena el ingeniero de sonidos de Pink Floyd, Alan Parsons, con uno de los temas que lo conoce todo el mundo. Un clásico de clásicos en la tarde, 12:06.

0: Gran música en Super 949. Escuchamos a la importantísima canción. ¿Cómo está en las 20 casillas? Ok, entre las principalísimas. Amigos, vamos con las mejores recomendaciones. 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
19: Ok, y vamos con música y llueve nuevamente en Cuenca. Así es, vamos con los Supertramp con The Logical Song, sonando un tema super clásico.

Hoy ha sido un día de música chill, relax, soft, tranquila, fresca. Pausa, amigos, regresamos con más aquí en La Jungla por Super 949.

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4: Ok, de regreso, amigos. Hay mucho tránsito pesado. El tráfico está realmente penoso en muchos sitios de la ciudad. Les pedimos paciencia, utilizar el tráfico inteligente. Es decir, si estás en principal y alguien quiere salir de un garaje o está en una calle secundaria, dele paso. Va uno, pasa otro. Va uno, pasa otro. Eso es el tráfico inteligente para que se mueva la cosa.

0: Música así, tranquilita, pues ideal parecería que es un tanto frío, se prevén lluvias durante el día, así es que pues a esperar y pedir la deliciosa Fabiano's Pizza.
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4: Ok, ya los 30 minutos finales, vamos a terminar así el programa también con estos temas tranquilos, a veces ya el demasiado ruido, la demasiada gritería, las demasiadas pantallas, el tráfico pesado nos abruman. Momentito también de escuchar música así tranquila, y qué mejor Super 949 que te brinda este viaje por lo soft, por lo chill, por lo tranquilo.

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1: Ok, amigos, nos vamos. Ya está aquí Rolando Corté con el Rock and Pop. Al mal tiempo, buena música. 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Amigos, gracias totales. Nos vemos y nos vamos. Y mañana estamos aquí a partir de las 11 de la mañana. Al mal tiempo, buena cara. Uno de los secretos para mantenerse joven es tratar de ser feliz en todo momento. La vida te va a traer problemas, circunstancias duras, diferentes, y uno de eso aprende. Y claro, hay mucha gente, este instante que nos escuchas, que está pasándolo muy, pero muy feo, con una enfermedad terminal, en la cárcel, en un hospital, enterándose de cosas bien turbias, y tú estás con vida, con familia, con trabajo, escuchando Super 949. Gracias, hay que ser agradecido con todo. Amigos, nos vamos, ya está Rolando por acá con todo el rock and pop. Gracias. 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
0: 14:04.
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Hello, ejército, buenas tardes, bienvenidos. Esto es el martes. Ya hemos escalado un día más. Sí, estamos en martes 12 de mayo. Bienvenidos a una tarde más, una tarde animal que la vamos a pasar muy bien con grandes canciones, grandes recuerdos, toda la historia, la data de tus canciones favoritas para que conozcas la intrahistoria. Además, será un martes fantástico porque tú también vas a colocar canciones, sí, a través del WhatsApp animal 0980-923-949. Cuéntanos cómo estás, dónde estás y sobre todo qué te hace feliz, qué hace feliz a esas orejitas en este día martes. 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

En las tardes de Animal de Radio regresamos en el tiempo y ahora lo hemos hecho hasta el 2009 para revivir una canción que era todo un fenómeno y lo recuerdo, perdona la primera persona, pero lo recuerdo como si fuese ayer porque ese año empezaba a vestir la camiseta de esta santa casa radial. 2009, Cobra Starships con Good Girls Go Bad. Bueno, y es que la voz femenina que está en esa canción no es de una cantante de pop tradicional, sino de Leighton Meester, que es una actriz. Y que cantando no le iría nada mal. De hecho, ahí la prueba fehaciente. Buenas tardes, Ecuador. Son las 2:18 y 2:20 en el otro reloj, así que no sé cuál de los dos está bien. Todo se parece al presentador, dicen acá. Buenas tardes, Ecuador. Llegamos aquí a la radio. 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

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Llega Ed Sheeran. Y atención, hoy no vamos a tener el versus clásico. No, solo les voy a decir algo. Preparen sus dedos, alisten su teclado si están en la PC o su teléfono si lo tienen a mano, porque vuelve, después de tanto tiempo, la legión de seguidores lo pedía a gritos. Había marchas por las calles, había taponamientos en las calles por los vehículos, todo mundo reclamándome. Por donde iba me decían, ¿qué pasó? ¿Por qué no lo volviste a hacer? Y hoy, finalmente, está de regreso. El se queda o se va. Se trata de aquí presentador les lanza una canción y ustedes a través del WhatsApp animal nos dicen si les gusta o no esa canción. Solo dicen se queda si les agrada y si no dicen se va. Y eso es todo, ¿eh? En instantes activamos el segmento se queda o se va. Mientras, vamos a pegar una buena guitarreada con Audioslave.

0: Hace 26 años, alguien llamado Eminem lanzaba esta canción, The Real Slim Shady. Claro, que de hecho era el primer sencillo que le daba fama mundial al cantante. La canción nació porque el sello discográfico de Eminem sentía que le faltaba algo a ese álbum y decía, no sé, necesitamos una canción divertida. Y fue cuando Eminem, ni corto ni perezoso, escribió una canción como de último momento. Y en esta canción se burla de celebridades de la televisión y hasta de él mismo. Y es que en la vida, si no nos reímos de nosotros mismos, o sea, ¿para qué estamos, no? Bueno, y esta canción, Slim Shady, era el after ego más oscuro, como sarcástico, caótico de Eminem, ¿no? Divertida la canción para esta hora de la tarde y empezar a cerrar primer bloque. Todavía no activamos, ojo, él se queda o se va, porque eso será luego de la pausa de publicidad. Permítanme, por favor, saludar al ejército de las tardes. Y es que la familia siempre será ese lugar donde el amor de verdad empieza y jamás termina. Así que esta tarde un saludo con tanto amor y cariño de parte de Leo para su esposa Kelsey y para su baby Arturo, que están en la oficina trabajando como gran parte del ejército también. Acá se dicen, se queda Andrés Díaz. Saludos desde Nariño, Colombia. Todavía no hemos arrancado el se queda o se va, ¿eh? Hola, hola, esta canción se va, dice. Muy triste, ¿por qué? ¿Eh? Os dice se va. Bueno, en instantes, a través del WhatsApp, jugamos a se queda o se va. 0980-923-949. Volvemos, no te marches muy lejos.
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4: Sí, hoy vamos a repasar las páginas de la historia para juntos descubrir qué se recuerda, qué se honra y qué se celebra tal fecha como hoy alrededor del mundo. Claro, porque cada día en el calendario guarda historias, causas y sobre todo personajes que dejaron huella. De allí que vamos a repasar qué se celebra tal día como hoy, 12 de mayo. Bueno, empezamos. Hoy es el Día Internacional de la Enfermería. Una fecha dedicada a reconocer la entrega, la vocación y sobre todo ese lado humano del personal de enfermería. Nuestro saludo desde aquí para todo el personal de distintas casas de salud. Además, hoy se celebra el Día Internacional de la Sanidad Vegetal. Esto busca crear conciencia sobre la importancia de proteger la salud de las plantas para combatir el hambre y así reducir la pobreza. Y esta jornada también rinde homenaje al talento y a la ciencia con el Día Internacional de las Mujeres Matemáticas. Esto inspirado en el legado que dejó Miriam Mirzakhani. Esas contribuciones de miles de mujeres alrededor del mundo de las matemáticas. A ti, que te encantan los números. Bueno, y como dato musical, tal día como hoy, pero de 1998, el gran Lenny Kravitz lanzaba el álbum Five, un disco que sin duda marcó una era y que, sobre todo, incluye grandes éxitos como el de aquí, Fly Away, que nos sirve para dar apertura al segundo bloque de Rock and Pop.

0: Bienvenidos a la tarde, quienes apenas se van sumando al viaje. Esto es Rock and Pop en Super 949. Bueno, lo curioso de esta canción que acaba de sonar del Gran Kravitz es que ese riff principal de guitarra nació por accidente, sí. Kravitz contó tal día en una entrevista que estuvo aburrido cierto día en el estudio, decidió tocar la guitarra y grabar un riff, pero así súper improvisado. Y luego se dio cuenta que esto iba a quedar perfecto en una canción y la adjuntó. Ahí tenías Fly Away. Buenas tardes, estamos contigo. 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Muy bien, ejército, ahora sí comenzamos. Regresa ese segmento olvidado. Estaba allí todo empolvado. Lo sacamos de la retina para compartir contigo el segmento donde tú tienes el control del mouse de la radio. Tú eliges si se queda o se va. 0980-923-949. Vamos a empezar muy fuerte, ¿eh? Complicado, complicado les voy a poner. También pueden recomendar canciones, absolutamente. A ver, ustedes dicen si se queda o se va. 3 votos y elegimos. Si es que no hay nada lo contrario de lo que diga la gente. Ahora sí, vamos. ¿Se queda o se va en 3, 2, 1? Ustedes eligen. Chris Isaac, ¿se queda o se va? A ver, rapidito, 3 mensajes y elegimos si se queda o se va. Primer mensaje que llega de Janet Cherres, se queda. Buenas tardes, Super 9, se queda. Y ya no haría falta más otro mensaje, ¿no? Porque lo hemos decidido.
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0: Es una canción que tranquilamente la pudieses emplear para relajarte un poquito, para bajar tensiones si no está siendo un buen día. 1989, Chris Isaak, Wicked Game. Esta canción explotó en el buen sentido de la palabra cuando un DJ de la radio empezó a ponerla, pero de forma obsesiva, tantas veces, luego de haberla escuchado en una película. Y ahí empezó todo el fenómeno de Wicked Game, que sonaba a esta hora de la tarde. Bueno, vamos. Siguiente tema que ustedes eligen si se queda o se va. Seguimos en la misma línea relajante, suavecita. Se va a poner la piel de gallina de unos cuantos y unas cuantas personas. Atención, ¿se queda o se va? (0) 980-923-949. Vamos allí, ustedes eligen si se queda o se va. A ver, tres votos. Primero, se queda. Nos dice Marco, saludos a Marco. A ver, ¿quién más? ¿Se queda o se va? Se queda. Muy bien, Oz, buenas tardes, Oz. Se queda, no hay más que decir. Nos quedamos con Sting.
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0: Sting. Esa guitarra que escuchas ahí tiene un patrón repetitivo que es hipnótico. ¿Y sabes quién lo toca? Dominic Miller. Sting la convirtió en el corazón emocional de la canción para darle ese toque mágico. Bueno, estamos jugando hoy martes 12 de mayo a... El segmento se queda o se va. Para lo siguiente sí les pido nota de voz porque, a ver, nosotros los leemos, ustedes nos escuchan, pero quien les habla no tiene idea sonora de quién está al otro lado. Y así que para el siguiente tema voy a pedir un mensajito solo corto. Hola, se queda. Hola, se va. Depende el caso, ¿no? Así que atención. 0980-923-949. Sí, por favor, nota de voz. No sean acholados. ¿Cómo es que dicen en Cuenca, aparte de acholados? Ah, se me va el nombre. Acongojados. No sé si esa es la palabra, pero bueno. A ver, ustedes eligen con su propia boca si se queda o se va. Benjamin Orr, a ver, 0980-923-949. ¿What? No te escucho. Va de nuevo, 0980-923-949. A ver.
1: Se queda,
0: muy bien.
2: Hola, Rolando, se queda.
0: Ay. Siempre las mujeres con ese toque sutil le dan, no sé, el plus al programa. A ver, ¿quién más?
3: Hola, Rolando, se va.
0: Wow, es 2-1. A ver, hay otro mensaje.
4: Se queda.
0: ¿Ya? Es 3-1 y con esto decimos que...
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0: Se queda.

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Hemos regresado al 2001 cuando el Ray Jackson lanzaba esta canción, You Rock My World. Bueno, y el videoclip de esta canción es como una mini película. ¿Sabes por qué? Porque la versión extendida dura 13 minutos. Y dentro de su narrativa, pues, tiene una línea como de gangsters, pero muy elegante, en esa línea de los videos cinematográficos que Jackson había popularizado allá por los 80 con Thriller. ¡Oh, qué maravilla! Aquí estamos en La Tarde Animal, día martes, contigo a bordo de esto que es el DeLorean del tiempo, o lo que es lo mismo, Rock and Pop. 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Bueno, y ahora vamos a seguir jugando a Se Queda o Se Va. De nuevo, en nota de voz, ustedes toman el mouse de la cabina animal y nos dicen si se queda o se va. Esta canción, que es espectacular. 0980-923-949. A ver, exprésense con total libertad. Aquí, el ejército de las tardes puede expresarse como guste. Si se queda o se va. 0980-923-949, primer mensaje que llega. Hola, Super 9, se queda. Muy bien. Otro mensaje. Se queda. Y ya no haría falta más, pero bueno, llegan más mensajes. También está la gente que dice no. Frederick dicen, se va esa canción. A ver, otro mensaje. Si empata bien o si poquito ahí como que adelanta la ventaja para esta canción. Último mensaje. 0980-923-949. Buenas tardes, Super 9. Se va. Dios, esto se acaba de empatar. A ver, un mensaje y desempatamos. 0980-923-949. Ustedes dicen si se queda o se va. De momento, 2-2. Vamos allí, a ver. Exprésense. Llega un mensaje y dice que se queda. Entonces, vamos a escuchar otra de esas canciones emotivas, ideales para la tarde de...

Creedence Clear Water, sonando a esta hora de la tarde aquí en la señal de Super 9. A ver, siguiente tema que ustedes lo ponen en la cuerda floja, ¿lo salvan o no? Es una de esas canciones ideales para ir conduciendo, para relajarse. Hablamos de Arcade Fire con Ready to Start. Ustedes eligen si se queda o se va. Arcade Fire. Janet nos dice se queda. De momento un voto 3. Y decidimos esto. Ve rapidito. 0980-923-949. Se va. Harold Peralta. No le gusta nada lo que estamos tocando, Harold. A ver. Otro voto y decide esto. Se queda, nos dice temazo. Edgar. Pues no hay que darle más vueltas, se queda.

¡Ay, qué temazo del 2010! Que de hecho esta canción sirvió para que Arcade Fire en el 2011 ganasen un Grammy. Sí, esa canción ayudó que al siguiente año se llevasen el Grammy. Una canción que de hecho se volvió muy usada en películas, trailers y eventos deportivos porque tiene esa sensación de inicio épico como si algo grande estuviese empezando, ¿no? Ahí tenías a Ready to Start. Harold dice es que soy más clásico. Bueno, eres más vintage. No somos viejos, no. Solo somos un poquito vintage, ¿sí o no? A ver, se quedaron como con esa onda romántica y la siguiente canción va en esa línea, sutil, relajante, emotiva y muy de amor. Ustedes dirán si se queda o se va. ¡Ay, qué maravilla! 0980-923-949. Se queda, me dicen. Frederick, muy bien. Harold dice, se queda. Si es que hay un mensaje más que quiere llevarle la contraria, está bien. Si no, nos quedamos con esa. Se queda. No hay que darle más vuelta. Eso nos dice David. Os dice, se queda. Vamos a ponernos relajantes. A ver, poquito de agua, por favor. Los que no tengan cafecito, no tengan nada que beber. Vamos a hidratarnos un poquito, relajarnos y disfrutar de Café Tacuba con Eres. Rock and Pop.

0: esto sería como delicatessen para las orejitas. Ustedes eligen 0980-923-949. Se queda bro. Primer mensaje. A ver, más mensajes. ¿Nos quedamos o no con Soda Stereo? Trátame suavemente. Se queda, se queda. Se queda para siempre. Ya, no hay más, no hay más que darle vuelta. Disfrutamos, amigos, de una de las joyas sonoras de la música junto a Soda Stereo.
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Esto que suena, que evidentemente es de Ed Sheeran, es una canción como carta en tiempo real. La escribió para su entonces pareja, y por eso la canción suena como muy de confesión, con un toque de nervios, sobre todo esta versión live acústica, que es como que más clave. No hay una producción pesada, sino solo la guitarra y ese estilo de Ed, que lo hizo famoso desde sus inicios, tocando la guitarra, su fiel compañera. How will you feel, Pin? Que de hecho, Pin significa como que literalmente una canción de alabanza, de agradecimiento, casi como un himno dedicado a alguien, con ese toque de elegancia, pero también de declaración de amor sin filtros. Y es que pienso que cuando te gusta a alguien, indistintamente del resultado, se lo tienes que decir, ¿eh? Tienes que expresar eso que sientes. No te puedes quedar con eso allí en el nudo de la garganta. ¡No! Dilo, exprésalo. Esto lo pedían a través del WhatsApp de la radio, 0980-923-949. Parte de la experiencia que vamos a vivir el próximo viernes. Estamos a 12 días de disfrutar de estas canciones. Y recuerden que ayer les decía que ustedes van a ser protagonistas de un especial que estamos preparando de Ed Sheeran. Atención, ejército, vamos a jugar algo muy simple, pero bonito a la vez. Atención. A ver, ¿cuál es su misión? Van a tener una sección los oyentes de Super 949 en ese especial que vamos a armar. Evidentemente será un enlatado, ¿no? Así que lo que les pedimos es que piensen en alguien importante en sus vidas, demasiado importante. Puede ser un ex, una ex, un casi algo, porque también tenemos, o esa persona que todavía te mueve algo por dentro. ¿Sí? Primera tarea, pensar en esa persona, invócala hasta tu memoria, a esa persona especial de tu vida, tu ex, ese casi algo, por distintas cosas de la vida, no sucedió, o esa persona que todavía significa algo en tu vida, ¿ya? Bien. Ya estamos claros que Ed Sheeran, todos sus álbumes hablan de o tienen el nombre de signos matemáticos, ¿sí? Ahí vas a entender mejor esta mecánica. Una vez que tengas a esa persona especial en tu cabeza, lo que vas a hacer es, en nota de audio, ojo, en nota de voz, colocas yo más esa persona, es decir, perdón, la primera persona, yo Rolando más, no sé, se me ocurre Jimena, igual, y nombras una canción de Ed Sheeran, ¿ya? No sé si me hago entender. Si no me hago entender, díganmelo a través de mensaje. La misión de ustedes es contarnos en nota de voz y decir: hola Super 9, yo Juan Carlos más, que es uno de los álbumes de Ed Sheeran, igual, que es otro álbum de Ed Sheeran, igual, y la canción de Ed Sheeran, Perfect, por ejemplo. Entonces sería así. A ver, explicación. Hola Super 9, yo Juan Carlos más Vanessa igual Perfect.

0: quizá, dices otro nombre que pueda ser una mujer. Yo, Cristina, más Fabián, igual Day Team. Ojo que tiene que ser en nota de voz y antes de enviar el mensaje colocan la frase Ed Sheeran en texto para cuando revisemos todos los audios podamos colocarles en ese especial. Esto es solo para fans de Ed Sheeran. Aquí hay un audio que no sé si captó la idea. A ver, escuchemos.
1: Hola Super 9, soy Gaby más Andrés. La canción obviamente Perfect de Ed Sheeran.
0: Stronger than anyone I know. Maravilla, por Dios, niña, pero si te mereces que Ed Sheeran te dé un beso. Con el permiso de Andrés, evidentemente, ¿no? Ya, eso es lo que queremos. Y antes de enviar ese audio, repitamos, por favor, esto es lo que buscamos, que ustedes en nota de audio, obviamente previo al mensaje de audio, colocan Ed Sheeran y su nota de voz. Sí, esto en el programa tienen chance solo hasta el viernes entre las 2 y las 4 de la tarde para agregar estos audios a este enlatado que estamos preparando para un especial de la próxima semana de Ed Sheeran. Así que, querida amiga, a ver, va de nuevo el ejemplo. A ver, ustedes solo hacen esto. Piensan en una persona especial, su novio, su novia, su ex, su mamá, su papá, su hijo, no sé, alguien especial en su vida. Y dicen, yo más, obviamente, más el álbum de Ed Sheeran, Pepito Pelapapas, igual la canción tal. Para mejor ejemplo, escuchen lo que dice una oyente.
1: Hola, Super 9, soy Gaby, más Andrés, la canción, obviamente, Perfect, de Ed Sheeran.
0: Y van a quedar en ese registro de ese enlatado, ¿ya? Vamos a crear una sección para oyentes, para fanáticos de Ed Sheeran. Y obviamente vamos a regalar una entrada. Por eso tienen solo hasta el viernes, ¿ya? Entre todos los que participen. Aquí hay otro mensaje que entiendo yo tal cual lo explican. A ver. Hola, Super 9.
2: Yo, Camila, más mi coneja llamada Chloe, A-Team.
0: Oh.

0: está mejor que explicado, clarito, ¿ya? Mañana desde las 2 hasta las 4 de la tarde, solo en notas de voz. Solo en notas de voz, por favor. ¡Ay, nos envió la foto de la conejita! ¡Ay, qué ternura! ¡Qué maravilla! Es una preciosura. De verdad que trabajar en Super 9 con el slogan Animal de Radio nos identifica tanto con los animalitos, que son tan tiernos, tan angelicales, y que nosotros deberíamos aprender de ellos, ¿eh? Cuando alguien dice, eres un animal, siéntete orgulloso porque eres más racional, eres mucho más angelical. Tenemos otro mensaje, a ver, solo déjenme localizar las canciones para mejorar esta explicación. A ver, hola Super 9.
1: Yo, Harold Peralta Massandra, de Atin Ed Sheeran.
0: Ya saben ustedes que aquí entre todo el ejército y quienes hablan no hay secretos, la primera vez que escuché esta canción se me fueron las lágrimas, porque es una historia de alguien que necesita ayuda y que el equipo como tal, indistintamente de la familia, los más cercanos deberíamos ayudar cuando vemos a alguien. Y cuando haces algo por alguien sin esperar nada a cambio, te queda una sensación tan bonita de poder escuchar, de poder ayudar sin esperar nada a cambio. Aquí hay otro mensaje. A ver, hola Super 9.
2: Hola Super 949, Corina más William igual Firefly.
0: Oh. Muy bien. Ok, todos estos audios van a aparecer en una sección del especial que estamos armando de Ed Sheeran. Sí, así que mañana continuamos con esa misión de que ustedes nos vayan contando. Habrán audios que salen al aire y otros que no por tema tiempo, pero eso no le quita de que vayamos a escuchar uno por uno. Tienen solo hasta el viernes a las 4 de la tarde. Yo más igual una canción de Ed Sheeran, como bien lo dice aquí. A ver.
2: Hola Super 949, Corina más William igual Firefly.

explicado y clarito queda. Entonces mañana seguimos con esa misión, ¿de acuerdo? Yo, más, que es un álbum de Ed Sheeran, igual, que es otro álbum de Ed Sheeran, y la canción de Ed Sheeran que a ustedes les represente, les guste, signifique algo en su vida, no necesariamente que hable de su historia, pero sí que genere esa nostalgia o esa emoción, porque tranquilamente podría ser, por ejemplo, yo Andrés, más Pamela, igual.

Por ejemplo, yo, Carlos, más Yolanda, igual Castle on the Hill. Mañana seguimos con esa misión, ¿de acuerdo? A través del WhatsApp, solo en notas de voz. Ojo, porque estos audios van a aparecer en una sección Oyentes Ed Sheeran. Es otra de las canciones que nos genera mucha nostalgia. Solo digo, prepárense, por favor, vayan muy bien hidratados al concierto, porque de que vamos a llorar, ¿eh? ¿Qué dice que no pusimos Zona de Amigos? ¿Te refieres? No, ¿o qué? ¿A qué te refieres? ¿Una canción de Ed Sheeran? Firefly. ¿Te refieres a la canción de Ed Sheeran? Ok. 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A ver, atención, sí ponemos. Solo dame un segundo que nuestro software reaccione, que a ratitos le agarra la chiripiolca. A ver.

0: Nos dicen, esa canción es con la que me comprometí con mi esposo. Habla de esta canción de Ed Sheeran, Firefly, que de hecho esta canción no es una de las más conocidas de Ed. De hecho, Ed Sheeran era todavía un desconocido en el mundo de la música. Era un artista independiente, tocando en bares, en cafés, en salas pequeñas y subiendo música a internet. Sin ser la maquinaria grande que soy. De verdad que estamos ante un artista y un hecho histórico, épico, en el formato pop. Y queremos que ustedes estén allí y que sean parte de este especial que estamos preparando para la próxima semana de Ed Sheeran. Ojo, recuerden, vayan pensando para mañana. Yo, es decir, su nombre, más que es un álbum de Ed Sheeran, igual que es otro álbum de Ed Sheeran, una canción de Ed Sheeran. Como lo dicen acá, mucha atención. A ver, tengo que bajar el volumen de acá, moverme por acá, Dios.
1: Hola, Super 949, Corina más William igual Firefly.
0: ¡Qué bonito! Sí, no pusimos Firefly, pero bueno, ahora sí que pusimos la canción, que es una historia de amor, y con esto contrajeron matrimonio, y que dure muchísimo esa relación. Janet Cherres dice, yo quiero ir al concierto, yo también quiero ir. Ok, mañana seguimos con esto de Ed Sheeran, ¿de acuerdo? Ahora sí nos marchamos, vamos tardesísimo, me van a multar. 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Hasta mañana. Saludos de Rolando Cortés. Chao.
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12: Hola, bienvenidos a Disc Notas. Hoy tenemos las siguientes historias y noticias. Los Red Hot Chili Peppers venden su catálogo de música por una cifra asombrosa. Hablando de catálogos de éxitos, temas como Don't Stop Believin', The Journey, Living on a Prayer de Bon Jovi, Black Hole Sun de Soundgarden y 45,000 canciones más venden por una cifra multimillonaria. Lo compra Sony Music. Raimi Inde, Sam Fender y Olivia Dean se mantienen número uno en Reino Unido por 10 semanas y se acercan a hacer historia. Katy Perry, Alanis Morissette y Maná actuarán en las ceremonias de inauguración de la Copa Mundial de la FIFA. Draco Rosa lanza su primer álbum inédito en 5 años, sin guitarras eléctricas. Gorillaz y The Strokes encabezan la cartelera del Primavera Sound de Buenos Aires, Argentina, 2026. Rod Stewart le dice al rey Carlos sobre Donald Trump que puso a ese pequeño canalla en su lugar. Madonna regresa a las listas junto con Sabrina Carpenter. 50 años del primer álbum de Alan Parsons Project. Esto y más a continuación. Bienvenidas y bienvenidos.
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12: Los Red Hot Chili Peppers acaban de vender su catálogo de música grabada por una cantidad de dinero asombrosa. En 2021, los íconos del funk y el rock alternativo Red Hot Chili Peppers, que actualmente cuentan con 13 álbumes de larga duración y varios EPs, recopilaciones y grabaciones en vivo, vendieron su catálogo de canciones a Hipgnosis por aproximadamente $140 millones. Ahora recibirán más del doble de esa ya asombrosa cantidad por la venta de su catálogo de música grabada a Warner Music Group. Según The Hollywood Reporter, de este 8 de mayo, los de Red Hot Chili Peppers vendieron los derechos de su catálogo grabado en un acuerdo por más de $300 millones.
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12: Y mientras tanto, la Warner Music, que adquirió el catálogo a través de la empresa conjunta de la compañía, la llamada Bain Capital, una firma de inversión privada. La publicación aclaró que el acuerdo forma parte de la empresa conjunta de adquisición de catálogos por más de 1.200 millones de dólares de la WMG, anunciada para julio del 2025. También se añade que los 300 millones de dólares por el catálogo grabado, catálogo de Red Hot Chili Peppers, representan solo una parte de 650 millones de dólares que la Warner Music Group ha invertido hasta la fecha en catálogos, como se menciona en su informe de resultados. Sin embargo, no ha revelado el contenido de dichos catálogos. Así que los Red Hot Chili Peppers acaban de ser otro gran negocio. También se habló de que desde febrero de este año circulan rumores sobre la posible venta de derechos de grabación de los Chili Peppers, así como la posible adquisición de Hipnosis. El catálogo de la música grabada de ellos ha sido vendido y los dueños son ahora Warner Music. Podrán hacer lo que ellos consideren.

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1: Y ahora te estamos hablando de esto de la venta de catálogos. También Journey había hecho lo mismo. Y lo que ahora se sabe es que Sony Music, hace un momento te hablábamos de Warner Music, Sony Music, mientras tanto, ha anunciado oficialmente un acuerdo masivo este 11 de mayo para adquirir la cartera completa de derechos de Recognition Music Group, gestionada por el fondo de inversión Blackstone. Es decir, grandes movimientos en esto de derechos. Y aunque las compañías no revelaron el importe oficial, fuentes cercanas a la operación y medios como el Financial Times han valorado el acuerdo en aproximadamente $4,000 millones. Es decir, compraron 45,000 canciones, más de 45,000 canciones, unos 150 catálogos diferentes. Entre los artistas icónicos están Beyoncé, Leonard Cohen, Lady Gaga, Shakira. Están también Journey, Mariah Carey, Rihanna, Bon Jovi. Pues nada más y nada menos. En el catálogo de Sony Music que ha adquirido a Blackstone por estas 45,000 canciones, aunque no ha publicado la lista, le podemos dar, como, por ejemplo, temas como este de Journey, Don't Stop Believin'. Temas como de Fleetwood Mac, Your Own Way, Bon Jovi, Living on a Prayer, de Bruno Mars, Looking Out of Heaven, de Rihanna, Umbrella, de Lady Gaga, Bad Romance, los éxitos también de Shakira, de Leonard Cohen, el clásico Hallelujah o Susan, los éxitos también de Beyoncé. Sí, son como 45,000 canciones. La cifra es impresionante. ¿Y cuánto pagaron por esto? Todo este acervo de más de 45,000 canciones está valorado en $4,000 millones. Y entre esas canciones que también adquiere Sony Music está esta famosa. Bueno, y muchísimas más. Eurythmics, por ejemplo.

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1: La siguiente canción llega a su décima semana número uno en Gran Bretaña y está cerca de hacer historia. Es Raimi In de Sam Fender y Olivia Dean. Este hito se produce en la misma semana en que esta pareja ofreció una inusual actuación en directo juntos. El dúo de Sam Fender y Olivia Dean ha logrado una impresionante décima semana no consecutiva en la número uno de la lista oficial de éxitos de Gran Bretaña, con cierre este 8 de mayo, acercándose así a varios éxitos y a varios récords. La canción que apareció por primera vez en el álbum People Watching de Fender en 2025 fue remezclada en junio del año pasado por una nueva estrofa de Dean. La canción alcanzó también el puesto número uno en febrero y posteriormente ganó el premio a la canción del año en los Brit Awards. El primero de mayo, Olivia Dean invitó a Sam Fender a dos de sus conciertos con entradas agotadas en el famoso O2 Arena de Londres, con capacidad para 20.000 personas, y para interpretar la canción en directo. Antes de la aparición sorpresa, ambos solo habían interpretado la canción juntos una sola vez en el concierto de Fender en el London Stadium en junio del año pasado. Hay el video de aquello. Bueno, así que ahí tienes esto. Y a punto también de, como te decíamos, de romper récords. Y se acerca a cifras impresionantes. 10 semanas número uno esta canción.

Bien, estamos a exactamente un mes del Mundial de Fútbol. Ya se conoce cuáles son los artistas que se van a estar presentando en las ceremonias de apertura. Entre ellos estará ella, Katy Perry, Future, Lisa, J Balvin. Te contamos rápidamente. La Copa Mundial de la FIFA, estamos a un mes. Ha reunido un elenco estelar para su ceremonia de apertura. Por un lado, ceremonias que tendrán apertura tanto en Estados Unidos, Canadá y México, respectivamente. Katy Perry será la figura central de la ceremonia de apertura en la ciudad de Los Ángeles, previa al primer partido de la selección masculina de Estados Unidos contra Paraguay. Esto será el 12 de junio. Future también subirá al escenario del SoFi Stadium para ofrecer una actuación junto con el DJ Sanjoy. En Toronto, también desde Canadá, ustedes saben. Mientras tanto, ahí estará Alanis Morissette cuando Canadá se enfrente a Bosnia-Herzegovina el día 12 de junio. Michael Bublé actuará junto a Alicia Cara y, por supuesto, ahí estará la famosa Alanis.

También estarán otros artistas canadienses. Y mientras tanto, cuando México debute, también en el Mundial habrá otra ceremonia. Esta vez cuando México debute el 11 de junio contra Sudáfrica, el primer partido.

y está lanzando su primer álbum en 5 años. Estamos hablando de Robbie Draco Rosa. Según el diario Los Angeles Times, que habló con él, a primera vista su álbum Olas de Luz, su primer disco inédito desde

Son Healing 111 del 2021, que fue una placa muy experimental y ambiental, parece retomar la senda rockera que impuso ya en Vagabundo en 1996. Su producción más emblemática y que retomó por el lado de Lo Alto en Monte Sagrado en 2018. Sin embargo, el nuevo álbum de Draco Rosa tiene un carácter particular que lo separa de lo que ha hecho en el pasado con relación al género. Es la ausencia completa de guitarras, al menos las eléctricas.

0: Curiosamente, en esto mismo, lo que conecta con su disco anterior, Reflejos de lo Eterno, del 2024, un tributo al rock en español, que reconstruyó a su número de canciones de Soda Stereo, Café Tacuba, Los Fabulosos Cadillacs y otros, sin recurrir al instrumento supuestamente indispensable de las 6 cuerdas. Y sea como sea, dice Los Angeles Times, en una entrevista con Los Angeles Times, con el periódico, el asunto no fue premeditado. Él lo había ya, pues, evaluado de esa manera, cuando le preguntaron.
1: Este Olas de Luz, que tiene un nombre muy, muy elocuente, muy interesante. Entonces, es un disco que tiene varios aspectos musicales que a mí me llamaban la atención. Pero antes que hablar de la música, quisiera que me comentaras un poco a lo que significa este disco en términos de propuesta, digamos, emocional, ¿no? Como un trabajo que sale en un momento determinado de tu vida y también que debe tener una intención particular, ¿no? Que se hizo con un fin.
2: Bueno, como muchos de las producciones, esto es una cosa que uno se encuentra con algo de frente. Muy pocas veces hay un... muy pocas veces y rara la vez que no voy para acá para hacer X y Y, que nunca lo tengo claro. Ajá. Yo creo que ejemplo de eso es un ejemplo Sound Healing, que se dio porque apareció COVID. O sea, eso va y define la música, define el momento, ¿verdad? Teclado análogo, distonía muscular en las manos, una serie de eventos y realidades que pues aparece ese disco. Si no tengo nada que contar, no tengo nada que contar.
1: Tuve perdón, o sea, ese Sound Healing, por ejemplo, no fue que lo tenías ya como premeditado. Voy a hacer un disco así experimental, raro, así.
2: No, nunca, ninguno, ni Vagabundo, ni Mad Love. O sea, aquí por lo general siempre está, todos los músicos siempre están así en alerta, ¿verdad? Yo digo, mira, vamos por aquí, un ejemplo, después de Sound Healing se hizo algo, una compilación de Life After Vida, que es un concierto en vivo. Ok, este es simple, suena bien, vamos a mezclar y ok. Luego se hizo Reflejo de lo Eterno, que sí, ya es un disco tributo al rock en español, mind you, de esto como Bruce Willis, tengo Reflejo 1, 2, 3, 4, 5, 6, 7, 8 y 9. Die Hard, Die Hardest, Die Harder Than the Rest. O sea, porque obviamente hay muchas canciones buenas del rock en español, pero esa me tocó hacer eso primero. Un disco que lo aproveché en ese momento, porque claro, no tengo canciones así, no tengo una valija de canciones. Simplemente aparece una vivencia, uno corre, camina por un sendero de vivencia y entonces aparece un disco. En este caso, El Reflejo del Eterno es un tributo al rock en español. Se hizo una selección. Entonces, lo único sí, por la distonía muscular, yo digo, wow, no hay guitarra, voy a hacerlo sin guitarra. Inclusive llegué en ese momento al estudio con los boys y, hey, no he playing guitar, estaban ahí, pero no. Yo decidí no hacerlo, vamos a hacerlo con, analog keys, bass and drum. Ok, alright, Draco, alright, Y quedó bien lindo.
0: Eso es lo que dice de su nuevo disco, ¿Por qué no tiene guitarras? Acaba de lanzar este Olas de Luz, y esta es una de las canciones que ya tiene un video, se llama Colores del Ayer. Draco Rosa asegura que no está peleado con las guitarras. Agrega que lo que llamó básicamente su interés fue la obtención de atmósferas distintas. Así que escuchemos lo nuevo de Draco Rosa. Una de ellas es esta, Colores del Ayer.
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1: Y se va confirmando gorilas en Sudamérica. Tendrán un show propio de ellos en Córdoba, Argentina. Y eso volvió a encender los rumores alrededor del line-up también del Primavera Sound de Buenos Aires, que también ha sido ya confirmado con los Gorillaz. La banda encabezada por Damon Albarn se presentará el 26 de noviembre en el Playón Mario Alberto Kempes. Esto es en Córdoba. Apenas días antes de la nueva edición del Festival Porteño, el Primavera Sound, que se realizará el 28 y 29 de noviembre y que acaba de revelar su parrilla oficial. Bueno, así tenemos a Gorillaz, por lo menos dos veces en Argentina, una en Córdoba y otro en el Primavera Sound de Buenos Aires. Ahí estará, pues, en el Primavera Sound se anunciaron ya los principales en el line-up y ellos serán los que encabecen. Tercera edición de este festival en Buenos Aires, Argentina. Calla, que están buenos. Claro, estarán Gorillaz. Aunque la sede todavía no se ha revelado, la preventa de entradas exclusivas comenzará este 12 de mayo, el viernes. Será para clientes de un banco. Y el regreso de Primavera Sound Buenos Aires está encabezado entonces por Gorillaz. También estarán otros, por ejemplo, FKA Twix, Lily Allen, presentando su nuevo Western Girl. También estará la famosa Courtney Barnett, Juana Molina, entre otros. Sobre todo artistas de la onda alternativa. Young Liam, por ejemplo. Y el otro gran cabeza de serie o gran cabeza de cartel será el grupo de Brooklyn, el grupo de los de Nueva York. Ellos son los Strokes. Gorillaz y The Strokes en Buenos Aires, 28 y 29 de noviembre. Si te gustan ellos, si siempre quisiste verlos y no los has visto, pues podrías ahí anotarte para el Primavera Sound de Buenos Aires. 28 y 29 de noviembre, también fecha de elecciones acá en Ecuador. Going Shopping es la nueva canción de los Strokes.

Esa es la canción que está en la casilla número 5 en las 20 de Super 949 Going Shopping de Los Strokes. Ya está cerca también su álbum. Tú puedes votar por esta canción en la página super949.com/20casillas. El programa de las 20 mejores está contigo los sábados a las 10 de la mañana. 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Ahí encuentras la lista de las 20 canciones desde la 1 a la 20, más el estéreo lanzamiento de la semana. En definitiva, vas a encontrar 21 canciones. 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Dale, síguele. Y siempre vas a estar atento y vas a saber cuáles son las canciones más importantes de la semana. Rod Stewart hace noticia el día de hoy porque conversó con el rey Carlos de Inglaterra y habló sobre Donald Trump. En un evento llamado The King's Trust, celebrado en Londres este lunes, Rod Stewart le elogió al rey Carlos por su reciente visita a Estados Unidos y su cumbre con Donald Trump. Le dijo lo siguiente: estuvo magnífico, absolutamente magnífico. Puso a ese cretino en su sitio. Carlos pareció reírse del comentario de Stewart. Durante su visita de Estado el mes pasado, Carlos hizo hincapié en la alianza indispensable entre Estados Unidos y el Reino Unido, al tiempo que le recordó a Trump que Estados Unidos podría estar en una situación muy difícil de no ser por los británicos. También intervino ante el Congreso, donde pidió que Estados Unidos continuara defendiendo a Ucrania y destacó la importancia de la OTAN. A principios de este año, Rod Stewart publicó también un video en redes sociales criticando a Trump, después de que este cuestionara la valentía de las tropas de la OTAN que sirvieron en Afganistán. Posteriormente, Trump se retractó de sus declaraciones. Cabe destacar que Rod Stewart y Donald Trump solían ser amigos íntimos, pero el músico afirmó que puso fin a esa relación debido al apoyo que dio el presidente a Israel. A ver, ¿cuál es esa frase que dijo Carlos? Bueno, le dijo Carlos a Donald Trump en ese banquete: usted, señor presidente, ha dicho que si no fuera por Estados Unidos, Gran Bretaña en este momento y Europa estarían hablando el idioma alemán. Entonces, yo quiero decirle a usted que si no fuera por nosotros, los británicos, ustedes en América en este momento estarían hablando francés. Esa fue la famosa frase que le dijo el príncipe Carlos a Donald Trump. Y eso es por lo cual en este momento, pues, recibió las felicitaciones de parte de Rod Stewart. Lo que llama la atención es que era antes amigos íntimos. Y ahora, pues, le ha criticado y le critica cada vez Rod Stewart a Donald Trump.

Madonna está de regreso a las listas del Hot 100 con una nueva colaboración y esta vez con una famosa de tiempos actuales como es Sabrina Carpenter. La canción se llama Bring Your Love y debuta en el puesto número 74 de las 100 mejores. Es el debut más alto de la semana. Fue lanzada el 30 de abril y la canción comenzó con 4 millones de reproducciones en plataformas digitales, 6.6 millones de impresiones en audiencia de radio, 3.000 ventas, todo esto en Norteamérica. Primera semana según Luminate. Este dúo también estrenó la canción en la presentación de Sabrina Carpenter en Coachella el 17 de abril. Así que vamos a escuchar esa canción. Madonna está de regreso a las listas junto con Sabrina Carpenter y esto es Bring Your Love.

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1: Y hace 50 años, el que había sido el ingeniero de sonido de los Beatles y también al mismo tiempo de Pink Floyd, se dedicó a hacer ya su primer álbum. Estamos hablando de 1976. Alan Parsons estaba dándole vueltas a una idea de formar su propio grupo. Lo único que necesitaba era un colaborador adecuado. Así que tuvo un proyecto. Un proyecto que pues parecía bastante misterioso desde el mismo título. Los cuentos de misterio e imaginación de Edgar Allan Poe. Hace 50 años, este era el proyecto con el que arranca él con fuerza. Alan Parsons encontraría pues ambas cosas. Mucha inspiración. Mientras trabajaba como asistente en los estudios Abbey Road, Parsons había sido enviado a Savile Row en Londres para ayudar con la última actuación en directo de los Beatles. Se le puede ver también en la terraza. A propósito, que hace pocas horas Savile Row también se convierte en un espacio especial para los seguidores de los Beatles, que ya te comentaremos. Savile Row es esa dirección, esa casa en donde los Beatles dieron en la terraza su último concierto. Bueno, más tarde trabajaría también, ahí estuvo Alan Parsons. Más tarde trabajaría como ingeniero asistente en el famoso y último álbum en el Abbey Road y posteriormente como ingeniero nominado al Grammy, también en el famoso Dark Side of the Moon de Pink Floyd. Es decir, nada más y nada menos que había trabajado con dos monstruos de la música. En el camino, Parsons también conoció a un cantante llamado Eric Wolfson, que era otro profesional del estudio, aspirante a compositor. Eric me propuso con mucha audacia que se convirtiera en mi representante, declaró Parsons. Más tarde, dijo, podría decirse que fue el primer productor como con representante, pero dada su experiencia como compositor, la relación no duró mucho. Y pronto más bien nos convertimos en socios. Wolfson desarrolló rápidamente una visión grandiosa para el acto todavía sin nombre, basado en una musicalidad propia de un autor, construida en un tono a conceptos decididamente literarios. Eso de Edgar Allan Poe, ¿no? Alan y yo nos fijamos en la industria cinematográfica y vimos que directores como Steven Spielberg y George Lucas se habían convertido en verdaderas estrellas de sus películas. Y pensamos, la industria discográfica también va a ir por ese camino. Era la lógica, porque los productores discográficos son el equivalente musical de estos tipos. Así que el creciente éxito de Pink Floyd con ambiciosos álbumes no hizo sino reforzar su incipiente sueño. Pero tras el meteórico ascenso a la fama de Dark Side of the Moon, la banda le pidió a Parsons que grabara su siguiente disco. Ante esta disyuntiva, Alan Parsons decidió colaborar con Wolfson. Les dijo no a Pink Floyd para lo que sería el siguiente álbum de ellos, Animals. Y así nacía el primer álbum del proyecto de Alan Parsons, o de Alan Parsons Project. Y se llevó consigo una pasión compartida por las ideas de aquellas del formato largo, la estrategia de romper las reglas, hacer lo que dictan nuestros instintos, dijo Parsons, y está muy bien tener un sencillo pegadizo de 4 minutos que sea un éxito comercial, pero mis gustos musicales van un poco más allá. Creo que nuestro público quería que bajaran las luces y escucharan un álbum completo de principio a fin. Ahí nace esto, esta obra. Y Wolfson se había sentido fascinado por los macabros escritos de Edgar Allan Poe desde niño. Esa inspiración había ayudado, según indican, a que sus ambiciones tomaran forma en un proyecto que vería la luz el 1 de mayo del 76 con el álbum debut de la banda, Tales of Mystery and Imagination, inspirado en Edgar Allan Poe. Fue una idea de Eric Wolfson centrarse precisamente en el literato Edgar Allan Poe. Me gustaban los cuentos, nunca tuve paciencia para leer un libro, había dicho. Sin embargo, a medida que avanzaban las sesiones, el fallecido Wolfson se sintió invadido por la preocupación. Recuerdo estar aterrorizado de que Pink Floyd se apoderara de la idea, dijo en un libro en 2010. Le poníamos a todo nombre de canciones ficticias para que nadie supiera cuál era el tema real. Así que le ponían temas ficticios, nombres ficticios a las canciones. Ellos creían que Pink Floyd les iba a quitar esos nombres. Así que grabaron este álbum hace 50 años. ¿Por qué se llamó el proyecto Alan Parsons? Solo quedaba decidir el nombre del grupo. Las cintas de sesiones y sus documentos entonces aparecían etiquetadas informalmente como Proyecto Alan Parsons, de Alan Parsons Project. De repente nos dimos cuenta que ese era el nombre. Parsons, que nunca se consideró líder de la banda, odió eso desde el principio. Nunca he pretendido ser más que nadie, más que un simple músico. Siempre he dicho que he grabado discos durante muchos años, sin tocar instrumentos. Entonces, para mi disgusto, los del marketing dijeron que el álbum necesitaba una identidad, me dijeron que sea yo. Y de ahí surgió eso de Alan Parsons Project. Porque las cintas eran guardadas así como con ese nombre, de Alan Parsons Project. ¿Que tiene buenos temas? Claro que sí. Este es un tema fantástico. Este te lo recomendamos siempre. Así que Alan Parsons grabó muchos discos antes de tener una banda también. Antes de publicar esto en 1976, ya había trabajado como ingeniero de sonido para tremendos álbumes, ¿no? Como los de Abbey Road y Dark Side of the Moon. Hasta que le tocó y quiso hacer esto, gracias a Eric Wolfson. La canción más popular de ahí es esta, The Raven. Y vale recordarlo porque está cumpliendo 50 años. Nuestra recomendación es: cómprate el disco, escúchalo. Si no lo compras, bueno, óyelo en las plataformas de streaming de principio a fin. Son 11 canciones y vale la pena darse un viaje con Alan Parsons.

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1: Es 12 de mayo. Y en un día como hoy, en 1965, hace 61 años, los Rolling Stones grabaron una de las más grandes canciones del rock, con uno de los riffs también más recordados, el famoso I Can't Get No Satisfaction. La grabación fue en los estudios de RCA de Hollywood. Keith Richards había compuesto el riff de guitarra en plena noche, una semana antes, en Hollywood, Florida. Este tema les dio la banda su primer sencillo número uno. Bueno, cómo lo compuso fue de una manera interesante. Él puso una grabadora de cinta. Aquellas grabadoras apenas tenían una duración de máximo unos 30, 40 minutos, depende de la velocidad con la que graben. Así que se puso a grabar este riff. Y mientras estaba, pues, haciendo la práctica de este riff, se quedó dormido. Dicen que al día siguiente él no se acordaba del riff, pero había algo muy importante, súper importante. Ese riff había quedado grabado en la cinta, así que volvieron a escuchar y ahí estaba. Una de las grandes canciones clásicas, I Can Get No Satisfaction, se había quedado grabada ahí y ahora es historia. Gracias.

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1: Buenas noticias para todos los fans de Jamiroquai, porque se viene su gira Latin America. Va a estar en Río de Janeiro, en Santiago, en Buenos Aires, en Bogotá, en Monterrey, Guadalajara y Mexico City. Todas estas ciudades importantes van a ser la sede para un artista de lujo. Mucho groove, mucho funk, mezclado con la música actual. ¿A quién no le gusta?

En Soundtrack estamos súper emocionados por el anuncio del tour Latin America de Jamiroquai. Y bueno, como no, escuchar Virtual Insanity, que se volvió icónico no solo por su groove funk futurista, también por un videoclip que revolucionó MTV en los 90, ¿lo recuerdan? Parece que el piso se mueve, pero en realidad lo que se deslizaba eran las paredes y los muebles del estudio.

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0: Sincroniza tu reloj. Esta es la hora animal.
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2: 18:31 minutos.
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